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1: Éxitos que suenan aquí de Marcos Roberto, La Última Carta. 7:15 p.m. Estás con el corazón de la radio 1530 AM, La Voz de la Nostalgia.

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1: Así es, amamos a nuestros oyentes y por eso los complacemos con las canciones que solicitan a través de nuestra línea 305-473-7772. Les damos la bienvenida ya en estas horas de la noche, 7 y 18, a toda esta buena programación. Nada mejor que una noche de inicio de fin de semana con el romance que tenemos en La Voz de la Nostalgia. Oíamos Enamorada de Usted del dúo Pimpinela. Continuamos con más aquí en el corazón de la radio.

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1: Llorando me vine, cantando me voy, Los Bribones. La canción que estábamos oyendo en La Voz de la Nostalgia, 1530 AM, el corazón de la radio. 7:21 p.m.
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0: El corazón es un gitano, Nicola Di Bari, suena aquí en La Voz de la Nostalgia, 1530 AM, y sí, somos ese corazón romántico.
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1: 7:28, la voz de la nostalgia acompañándote en estas horas de esta desagradable viernes, de esta noche especial, en donde solo éxitos suenan. Sobreviviré de Lucerito, aquí en el corazón de la radio.
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1: Y un gran éxito de Carlos Mata, Amor a Solas. Lo estábamos oyendo aquí en La Voz de la Nostalgia. 7:36 PM. Los invito a disfrutar de los tres a la vez aquí en el corazón de la radio Nuestro Dial 1530 AM. Un solo artista con tres de sus grandes éxitos que son programados por nuestros oyentes. En este caso saludamos a Francisco Alonso, que está en la ciudad de Bogotá, quien tiene la oportunidad de oír a su artista favorito y tener estos tres éxitos que suenan aquí en La Voz de la Nostalgia.
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0: Artista invitado en los tres a la vez aquí en La Voz de la Nostalgia, 1530 AM, el corazón de la radio. Piero Antonio Franco de Benedictis. Hablamos un poco de él, conocido simplemente como Piero, es un autor, actor y cantautor de canción social, trova y rock, nacido en Italia y radicado en Argentina. También tiene nacionalidad colombiana, les cuento, desde su infancia. En su producción artística destaca la canción con sensibilidad social y pacifista. Bueno, estábamos oyendo de él, Los Americanos, De vez en cuando viene bien dormir, y también mi viejo, que es una canción que nos llega al corazón. Estos son los tres a la vez de La Voz de la Nostalgia, 1530 AM.
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1: 1530 AM es nuestro dial, ese dial que siempre lo acompaña 24 horas al día, los 7 días de la semana. Sí, estamos con ustedes ahí en su hogar, en su punto de trabajo, en su transporte, donde esté, con la voz de la nostalgia, el corazón de la radio. Oíamos Amigos, Los Enanitos Verdes, Dama del Amanecer con Juan Baú, 8 de la noche en punto.
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2: Y con esta canción de Sandro de América Querida, además de que estremece el corazón, tiene una historia que refleja la profunda nostalgia, el dolor de la ausencia y la fragilidad humana ante la muerte o el abandono. Incluso en la canción se pregunta con desesperación por qué los ángeles del cielo se la llevaron. Es una canción que suena aquí en La Voz de la Nostalgia, que evoca sentimientos y también muchos recuerdos. 8 de la noche con 11 minutos.

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1: 1530 AM es nuestro dial, el dial que no se cambia. Se queda ahí de lunes a viernes durante todo el día porque disfruta de nuestra programación de solo éxitos. Oíamos Chiquitita, Grupo ABBA, una de las canciones también muy solicitadas por un oyente fiel a la voz de la nostalgia, Octavio López, a quien enviamos un saludo muy especial en el Alto de Las Palmas. 8 de la noche, 17 minutos.

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1: Así es, esos recuerdos que cada canción nos trae de personas, lugares, situaciones y que en muchas ocasiones son muy bonitos. Estábamos oyendo Por favor sonríe a Luis Gabriel. ¡Qué canción tan especial! ¡Qué mensaje! Que es muy atinado para cualquier hora del día. Sonría, sé que nos está oyendo. Una sonrisita cambia muchas cosas en la vida y además de eso nos proporciona mucha salud. 8 de la noche, 20 minutos. Estamos en La Voz de la Nostalgia, 1530 AM.

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1: Oíamos a Iñaki Uranga, ¿sí? Nació en Bilbao, España, ha hecho parte de agrupaciones como Mocedades y además de eso, pues es integrante clave del consorcio desde 1993. Su carrera como solista durante los años 80 tuvo una destacada carrera como solista antes de unirse por completo a los proyectos familiares, sí, porque tiene una familia también muy famosa de cantantes, Amaya Izaskun y Estíbaliz Uranga. Bueno, datos de nuestros cantantes, artistas que hacen parte de esta gran familia, la voz de la nostalgia. Oíamos en la voz de Iñaki Uranga, No hay nada como una mujer. 8 de la noche con 25 minutos.

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1: Así es, y nos enamoramos también de esta canción, La Bikina, interpretada por Luis Miguel, una canción que salió en el año 2000, ¿sí? Que se oye muy bien aquí en La Voz de la Nostalgia, 1530 AM, ese corazón de la radio.
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1: Muera el amor era la canción que sonaba en la interpretación de Mirla Castellanos. 8:35, es la hora para que disfrutemos de los tres a la vez. En estos tres a la vez, como siempre lo hacemos, es un artista con tres de sus grandes éxitos. Y aquí vamos entonces, voy a darles unas pistas a nuestros oyentes. Es un cantante, sí, que a pesar de tener una carrera discográfica de tan solo 3 años antes de su tragedia, dejó una huella imborrable. Así que los invito a disfrutar con nuestro artista de esto que es Los Tres a la Vez de la Voz de la Nostalgia 1530 AM, el corazón de la radio.
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Nuestro artista invitado, sí, él es Luis Manuel Ferry López, Nino Bravo, quien fue uno de los cantantes más importantes de la música romántica y la balada en español, lo que les contaba al inicio, a pesar de tener esa carrera discográfica de tan solo 3 años antes de su trágica muerte, sabemos del accidente que él tuvo, pues dejó una huella imborrable con una de las voces más potentes y afinadas de la historia de la música latina. Pudimos disfrutar con Nino Bravo, te quiero, Cartas Amarillas y Libre. 8:48, La Voz de la Nostalgia, 1530 AM, el corazón de la radio.

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1: Así es, la voz de la nostalgia, la emisora más romántica de Medellín, 1530 AM, el corazón de la radio. Hoy vamos, México es todo, del Divo de Juárez.

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1: Así es, 1530 AM, el corazón de la radio. Estábamos oyendo a Juan Pardo con una canción muy linda, muy espiritual. Esa canción donde se reconoce esa presencia divina, Conversaciones conmigo mismo. 9:09 p.m. Les damos la bienvenida a esta nueva hora de programación. Soy Vivi González, quien les acompaña aquí en La Voz de la Nostalgia, bajo la dirección y programación de Juan Felipe Tobón. 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
1: Eso somos, el corazón romántico, somos la emisora más romántica de Medellín, La Voz de la Nostalgia, 1530 AM. Saludamos a Joel, que está en la isla de Cuba reportando sintonía, un saludo fraternal. Desde la distancia nos alegra saber que disfrutan de esta programación que tenemos aquí en nuestro dial 1530 AM y que a través del internet nos pueden encontrar como www.lavozdelanostalgia.com. Ya son las 9:14 de la noche. Continuamos con La Voz de la Nostalgia.

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1: Solo éxitos suenan en La Voz de la Nostalgia. Oíamos a Ramón Palito Ortega, La Felicidad. 9:16, noche de viernes, fin de semana, en la compañía de La Voz de la Nostalgia.

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1: 1530 AM es ese dial. Oíamos Besos Prohibidos en la voz de Ana Gabriel. 9 de la noche, 20 minutos.

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1: ¿Cómo me duele, amor de la mafia? 9:23 PM. Pasamos acompañándote en tu punto de trabajo, en tu hogar, en tu vehículo. Ahí estamos. Somos la voz de la nostalgia 1530 AM, el corazón de la radio.

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1: Oíamos Tú ni te imaginas de Basilio Fergus, una canción que es bonita toda, la letra, la composición, la mezcla de los instrumentos clásicos que suenan aquí en La Voz de la Nostalgia, 1530 AM, el corazón de la radio, 9 de la noche, 27 minutos.

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1: Te dejo la ciudad sin mí, Los Ángeles Negros. 9:30, 1530 AM es nuestro dial. La voz de la nostalgia, el corazón de la radio.
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3: Así es, la música une nuestras almas en libertad, no importa el tiempo, no importa la edad. 9:33 y quiero invitarlos a disfrutar de los tres a la vez. Un solo artista, tres éxitos que suenan aquí en La Voz de la Nostalgia, 1530 AM, el corazón de la radio.
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Y el grupo invitado a los tres a la vez en La Voz de la Nostalgia 1530 AM, el corazón de la radio, sí, Los Pasteles Verdes, una de las agrupaciones musicales más legendarias, emblemáticas de la balada romántica en español, nacidos en Perú en 1973, revolucionaron la música de los años 70 y 80 en toda América Latina al fusionar el bolero clásico con el pop, la música tropical y el rock suave de esa época. Teníamos entonces los temas Esclavo y Amo, Hipocresía, perdón, y Reloj. 9 de la noche con 46 minutos, La Voz de la Nostalgia.

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1: Así es, con esta programación excelente de solo éxito tras éxito que suena aquí en La Voz de la Nostalgia 1530 AM, el corazón de la radio. Oíamos Te Necesito de Fernando Calle.

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1: Somos el corazón de la radio, somos los 1530 AM, la voz de la nostalgia. Bueno, y tengo el gusto de decirles muy buenas noches a todos, que tengan un muy buen descanso. Gracias por siempre estar en esa preferencia que nos tienen con los 1530 AM. Y que ese dial quede ahí, no lo mueva, porque seguiremos acompañándolos las 24 horas al día, los 7 días de la semana, con la mejor programación de éxito tras éxito aquí en La Voz de la Nostalgia. Soy Vivi González, siempre bajo la dirección y programación de Juan Felipe Tobón. Muy buenas noches para todos y continuamos con la buena música.
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1: Esta es la hora en La Voz de la Nostalgia. Son las 9:59. 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

0: Esta es la hora en La Voz de la Nostalgia. Son las 10 con 13 minutos. 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

0: Esta es la hora en La Voz de la Nostalgia. Son las 10 con 21 minutos. 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

0: Esta es la hora en La Voz de la Nostalgia. Son las 10 con 43 minutos. 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

0: Esta es la hora en La Voz de la Nostalgia. Son las 10 con 52 minutos. 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
1: 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Objetos que nos facilitaron la vida desde nuestra infancia. Y te los recuerda Juan Felipe Tobón.
2: La cámara fotográfica. Una cámara fotográfica o cámara de fotos era un dispositivo utilizado para capturar imágenes o fotografías. Un mecanismo antiguo para proyectar imágenes en las que una habitación entera desempeñaba las mismas operaciones que una cámara fotográfica actual por dentro, con la diferencia de que en aquella época no había posibilidad de guardar la imagen a menos de que se trazara manualmente. Y existía un cuarto de revelado, que era un cuarto oscuro donde si se encendía la luz se perdía la foto. Aristóteles y Euclides ya hablaban del principio de la cámara oscura en la antigua Grecia. Artemio de Trales, arquitecto del siglo VI, experimentó con los efectos de la cámara oscura. Ibn al-Haytham, o conocido como Al-Azhar, realizó experimentos con la cámara oscura y la cámara ectopeica en el siglo XI.
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1: Esta es la hora en La Voz de la Nostalgia. Son las 10. Con 57 minutos, La Voz de la Nostalgia, de la Cadena Radial Júpiter.
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0: Esta es la hora en La Voz de la Nostalgia. Son las 11 con 10 minutos. 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

0: 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Esta es la hora en La Voz de la Nostalgia. Son las 11 con 20 minutos. 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

0: Esta es la hora en La Voz de la Nostalgia. Son las 11 con 31 minutos. 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
2: Esta es la hora en La Voz de la Nostalgia. Son las 11 con 40 minutos. 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

0: Esta es la hora en La Voz de la Nostalgia. Son las 11 con 51 minutos. 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
1: 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Objetos que nos facilitaron la vida desde nuestra infancia. Y te los recuerda Juan Felipe Tobón.
2: El long play o LP es un término que se refiere a un disco de vinilo de gran tamaño y larga duración. También se le conoce como LP. El LP fue desarrollado por la empresa estadounidense Columbia Records. El primer LP del mundo fue creado por Peter Goodman en 1948. El LP tiene un diámetro de 30.5 centímetros y se reproduce a una velocidad de 33.3 revoluciones por minuto, o RPM. En cada cara del LP se puede grabar hasta 20 o 25 minutos de sonido.
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1: Esta es la hora en La Voz de la Nostalgia. Son las 11 con 57 minutos, La Voz de la Nostalgia, de la Cadena Radial Júpiter.
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0: Esta es la hora en La Voz de la Nostalgia. Son las 12 con 23 minutos. 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

0: Esta es la hora en La Voz de la Nostalgia. Son las 12 con 31 minutos. 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

0: Esta es la hora en La Voz de la Nostalgia. Son las 12 con 40 minutos. 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

0: Esta es la hora en La Voz de la Nostalgia. Son las 12 con 52 minutos. 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
1: 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Objetos que nos facilitaron la vida desde nuestra infancia. Y te los recuerda Juan Felipe Tobón.
2: Los cazafantasmas, Peter Bergman, Raymond Ray Stevens y Egon Spencer son científicos de la Universidad de Columbia que investigan lo paranormal. Tras un primer encuentro con un fantasma que se manifiesta en la biblioteca pública de Nueva York, el decano los despide y descarta la creatividad de su investigación. En respuesta, crean los cazafantasmas, un servicio de investigación y eliminación paranormal, y convierten una estación de bomberos en desuso, desarrollando equipos de alta tecnología para capturar y contener fantasmas, y convierten su automóvil combinándolo en un ectomóvil, con una placa Ecto 1, para así respaldar el negocio.
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1: Esta es la hora en La Voz de la Nostalgia. Son las 12 con 58 minutos. 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
2: Esta es una de las muchas historias que suceden conmigo. Primero, fue el susto cuando lo de León aquel. Después, era prohibido fumar y me encontré con dinamita. Todo eso sin contar el tremendo impacto que me llevé con la historia de la chica del gorro.

0: Bueno, ustedes me perdonan, pero ahora yo me voy. Existen mil muchachas que quieren salir conmigo, pero todo es por causa de mi cacharro, ¿sabe? Voy. Bye. Chao.
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0: Esta es la hora en La Voz de la Nostalgia. Es la 1:13, La Voz de la Nostalgia, de la cadena radial Júpiter.
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0: Esta es la hora en La Voz de la Nostalgia. Es la 1:22. 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

0: Esta es la hora en La Voz de la Nostalgia. Es la 1:31. 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

0: Esta es la hora en La Voz de la Nostalgia. Es la 1:40. 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

0: Esta es la hora en La Voz de la Nostalgia. Es la 1:52. 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
1: 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Objetos que nos facilitaron la vida desde nuestra infancia. Y te los recuerda Juan Felipe Tobón.
2: Trompo de lata antigua. El trompo es un juguete muy antiguo que se cree que existió desde el año 4000 a.C. Se han encontrado versiones de arcilla de trompos en las orillas del río Éufrates. También hay evidencia de que los trompos eran usados en la antigua Roma y en la antigua Grecia. El trompo es un objeto en forma de cono. Tradicionalmente en México el trompo se talla en madera y tiene un diseño colorido. Para hacer bailar el trompo se enrolla en un hilo y a partir de la punta de metal se lanza con destreza hacia el suelo, sujetando el hilo y jugando de un lado para otro con el mismo. Este se puede jugar solo en compañía. Pero el trompo del que les hablo en esta oportunidad no es de pita sino de cuerda, y mucho más antiguo que el que conocemos.
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1: Esta es la hora en La Voz de la Nostalgia. Es la 1:58, La Voz de la Nostalgia, de la cadena radial Júpiter.
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0: Esta es la hora en La Voz de la Nostalgia. Son las 2 con 11 minutos. 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

0: Esta es la hora en La Voz de la Nostalgia. Son las 2 con 22 minutos. 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

0: Esta es la hora en La Voz de la Nostalgia. Son las 2 con 30 minutos. 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

0: Esta es la hora en La Voz de la Nostalgia. Son las 2:43. 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

0: Esta es la hora en La Voz de la Nostalgia. Son las 2 con 50 minutos. 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
1: Curiosidades. Objetos que nos facilitaron la vida desde nuestra infancia. Y te los recuerda Juan Felipe Tobón.
2: Coca-Cola. La historia de Coca-Cola comienza en 1886, cuando el farmacéutico John Edmund Pemberton buscaba una manera de crear un jarabe que sirviera como medicamento. El resultado fue una bebida única que se convirtió en el antecesor de la Coca-Cola que conocemos hoy en día. Esta bebida era originalmente una fórmula secreta diseñada para aliviar dolores como el dolor de cabeza. Pemberton elaboró la primera versión de Coca-Cola en su laboratorio de Atlanta, Georgia. Consciente del potencial de su creación, comenzó a comercializarla en farmacias locales como una tónica medicinal. Sin embargo, fue Frank M. Robinson, su socio y contador, quien sugirió el nombre de Coca-Cola y diseñó el icónico logotipo con la letra cursiva.
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1: Esta es la hora en La Voz de la Nostalgia. Son las 3 en punto. 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
2: Esta es la hora en La Voz de la Nostalgia. Son las 3:10. 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

0: Esta es la hora en La Voz de la Nostalgia. Son las 3 con 21 minutos. 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

0: Esta es la hora en La Voz de la Nostalgia. Son las 3:32. 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

0: Esta es la hora en La Voz de la Nostalgia. Son las 3. Con 42 minutos, La Voz de la Nostalgia, de la cadena radial Júpiter.
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0: Esta es la hora en La Voz de la Nostalgia. Son las 3 con 50 minutos. 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
1: Esta es la hora en La Voz de la Nostalgia. Son las 3:59. 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

0: Esta es la hora en La Voz de la Nostalgia. Son las 4 con 11 minutos. 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

0: 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Esta es la hora en La Voz de la Nostalgia. Son las 4 con 23 minutos. 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

0: Esta es la hora en La Voz de la Nostalgia. Son las 4 con 34 minutos. 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

0: Esta es la hora en La Voz de la Nostalgia. Son las 4:42. 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

0: Esta es la hora en La Voz de la Nostalgia. Son las 4 con 53 minutos. 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
2: Hola, mi nombre es Nicky Jam y mi país favorito es Colombia. Mi plato favorito es el sudado de pollo. El lugar favorito es Llano Grande, queda por el aeropuerto de Medellín. 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Hola, ¿cómo estás? ¿Cómo está la familia? ¿Estás aliviado? ¿Todo bien? Y luego te dicen lo que tienen que decir, aunque sea un problema grave, aunque sea una cosa buena. A mí me gusta mucho cuando específicamente la mujer colombiana le da pena o no le gusta algo. Dice, ¡ay, no! Estamos activos. Dímelo, papi.
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1: Esta es la hora en La Voz de la Nostalgia. Son las 4 con 58 minutos, La Voz de la Nostalgia, de la cadena radial Júpiter.
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1: Hola, muy buenos días, saludo cordial nuevamente con ustedes acá en los micrófonos de Radio Reloj en los 1080 de la AM, la voz de Antioquia en los 1200 de la AM y la voz de la nostalgia en los 1530 de la AM. Les acompañamos Jaime Andrés Zapata en la asistencia técnica y al frente de micrófonos, su amigo de siempre Juan Felipe Tobón, con una invitación muy especial para que participe con nosotros y aclare sus dudas a través de nuestra línea telefónica, el 475-7979 o el 305-435-0914. Espíritu del Señor, Espíritu de Dios, Padre, Hijo, Espíritu Santo, Santísima Trinidad, Virgen Inmaculada, ángeles, arcángeles, querubines, serafines, santos del paraíso, desciendan sobre mí. Fúndeme, Señor, moldéame, lléname de ti, utilízame, expulsa de mí todas las fuerzas del mal, aniquílalas, destrúyelas para que yo pueda estar bien y hacer el bien. Expulsa de mí los maleficios, la brujería, la magia negra, las misas negras, los hechizos, ataduras, maldiciones, mal de ojo, infestación diabólica, obsesión diabólica, todo lo que es malo, pecado, envidia, celos, perfidia, enfermedad física, psíquica, moral, espiritual y diabólica. Quema todos esos males en el infierno para que nunca más me toquen a mí ni a ninguna otra criatura del mundo. Ordeno y mando con la fuerza de Dios omnipotente en el nombre de Jesucristo Salvador, por intermedio de la Virgen Inmaculada, a todos los espíritus inmundos, a todas las presencias que me moldean y me molestan, que me abandonen inmediatamente, que me abandonen definitivamente y que se vayan al infierno eterno, encadenados por San Miguel Arcángel, San Gabriel, San Rafael, San Uriel, por nuestros ángeles custodios aplastados bajo el talón de la Virgen Santísima Inmaculada. Señor Jesús, en tu nombre y con el poder de la sangre preciosa, sellamos toda persona, hechos o acontecimientos a través de los cuales el enemigo nos quiere hacer daño. Con el poder de la sangre de Jesús, sellamos toda potestad destructora en el aire, en la tierra, en el agua, en el fuego, debajo de la tierra, en las fuerzas satánicas de la naturaleza, en los abismos del infierno, en el mundo en el cual nos movemos hoy. Con el poder de la sangre de Jesús, rompemos toda infestación y afección del maligno. Te pedimos, Jesús, que envíes a nuestros hogares y lugares de trabajo a la Santísima Virgen, acompañada de San Miguel, San Gabriel, San Rafael y toda su corte de santos ángeles. Con el poder de la sangre de Jesús sellamos nuestra casa, todos los que en ella habitan, las personas que el Señor enviará a ella, así como los alimentos, bienes que Él generosamente nos envía para nuestro sustento. Con el poder de la sangre de Jesús sellamos tierra, puertas, ventanas, objetos, paredes, pisos, el aire que respiramos, y en fe colocamos un círculo de sangre alrededor de toda nuestra familia. Con el poder de la sangre de Jesús sellamos los lugares en donde vamos a estar en este día, las personas, empresas, instituciones con quienes vamos a tratar. Con el poder de la sangre de Jesús sellamos nuestro trabajo material y espiritual, los negocios de toda nuestra familia y los vehículos, las carreteras, los aires, las vías y cualquier medio de transporte que habremos de utilizar. Con tu sangre preciosa sellamos los actos, las mentes, los corazones de todos los habitantes y dirigentes de nuestra patria, a fin de que tu paz y tu corazón al fin reinen en ella. Te agradecemos, Señor, por tu sangre y por tu vida, ya que gracias a ellas hemos sido salvados y somos preservados de todo lo malo. Vamos a dialogar con nuestros oyentes. La línea telefónica 475-7979. 475-7979. Muy buenos días.
2: Buenos días.
1: ¿Quién habla?
2: Hola, Manuela de Envigado.
1: Hola, Manuela, ¿cómo te va?
2: Muy bien, gracias.
1: Contame.
2: Don Felipe, tres preguntitas. ¿Qué es bueno para el ácido úrico alto?
1: Cuando hay problemas de ácido úrico hay que dejar de comer carne por un mes. Ni pollo, ni pescado, ni res, ni cerdo, nada de carne por un mes. Va a tomar la jalea de tomate con limón, dos cucharadas, dos veces al día por dos meses. Tomate con limón. Va a aplicar en las rodillas y en los codos una cremita que se llama Ceratón, dos veces al día por dos meses. Va a tomar las pastillitas de Tripro, una pastillita tres veces al día por tres meses. Y el chibú, una cucharadita tintera diluida en un pocillo con agua, se toma dos veces al día durante dos meses.
2: bueno para la artrosis y dos hernias en la columna. Empezando la
1: señora, columna. De a una pregunta.
2: Ah, bueno. Listo.
1: ¿Cuál es, pues?
2: La artrosis.
1: ¿Por qué artrosis?
2: Que es bueno para la artrosis. Que
1: ¿por qué artrosis?
2: Porque artrosis. Ah, en ambas caderas.
1: ¿Eso no es artrosis?
2: No.
1: En ambas caderas es un problema de riñones. No tiene nada que ver con los huesos.
2: Listo.
1: Para eso necesita la jalea de piña y la jalea de sidra. Una cucharada de cada una en un vaso o en un pocillo con agua. Se mezcla y se toma dos veces al día durante tres meses. Perdón, durante dos meses. Necesitamos el retrovitón, tres copitas al día, la primera en ayunas por dos meses. Retrovitón. Necesitamos el más 2000, se prepara como un tintico, se toma dos o tres veces al día por dos meses. Más 2000. Necesitamos la jalea de níspero, dos cucharadas, dos veces al día por dos meses. Necesitamos el chitaque, una cucharada, dos veces al día durante tres meses. Y necesitamos el Ultragen, una cucharada, dos veces al día durante tres meses.
2: Perfecto.
1: ¿Cuál es la otra?
2: No, ya. Listo, así está bien, doctor. Muchas gracias.
1: ¿Ya hizo las tres preguntas?
2: Las preguntas. Ah, sí, la artrosis, pues usted me dijo que no es cierto. Y que, bueno, era para... Un momentico.
1: Para la hernia. Lo que pasa es que ustedes lo quieren llenar a uno de preguntas. No, vayan haciendo de a una, yo voy resolviendo de a una. Si yo le mando para la hernia y resulta que eso es para un paciente que tiene un problema de columna, no se va a curar nunca. Entonces, de a una pregunta, ¿sí? Recuerde que yo no soy un computador, yo soy un ser humano y necesito analizar la respuesta y responder a la pregunta que me está haciendo. Si usted me hace cuatro o cinco preguntas a la vez, yo no soy capaz de resolver cuatro o cinco preguntas a la vez. Así como usted no es capaz de barrer, trapear y sacudir al mismo tiempo. ¿La hernia es dónde? Bueno, vamos con otro oyente. La línea telefónica 475-7979. 475-7979 para que participe con nosotros. Pongámosle orden a las cosas y lógica. Si ustedes van a hacer las cosas a como les dé la gana, mi programa es de respeto. ¿Sí? Y de altura. Nadie en el mundo hace un programa como estos. Entonces, démosle orden a las cosas y con mucho gusto les colaboro. Listo. Recuerde que únicamente atiendo a través de la línea telefónica, no más personalmente, únicamente a través de la línea telefónica en el 475-7979. Hoy sábado estoy en directo en el programa de Radio Reloj de 9 a 10 de la mañana. De 10 a 12, estoy acá en los micrófonos de La Voz de Antioquia, para que me llamen al 475-7979, y de 12 a 1, en los micrófonos de La Voz de la Nostalgia. Les cuento que hoy tenemos algo muy bonito con una corporación que se llama Aquí Si Hay Futuro. Nos vamos a estar reuniendo en el mall, o en el... sí, mall. En un centro comercial en el mall de Pinal del Río, en la 10 con la inferior, subiendo por la 10 sobre la izquierda, llegando a la al puente de la inferior, ahí a mano izquierda, ahí está el mall, se llama Pinal del Río, ahí arribita de Vizcaya, subiendo por la 10. O los que vengan por Las Palmas, llegan hasta el puente de la inferior y en vez de subir el puente voltean a mano derecha, ahí ese mall se llama Pinal del Río. O póngale al Waze, al Google Map, póngale Pinal del Río en el poblado para que nos encontremos allí. Vamos a hacer una recolecta pero con todas las de la ley, no es que nos vamos a llenar de billete a costillas de la necesidad de otros, es con todas las de la ley para que las personas que quieran contribuir con alimentos que no sean perecederos, con elementos del aseo personal, hombre, que el cepillo de dientes, que la crema dental, eso sí, cositas nuevas, no es que me van a llegar con un cepillo de dientes viejo, listo. Si van a donar ropa, no importa que sea de segunda, lo importante es que esté en perfectas condiciones, que no esté viraguada, que no esté mojada, ¿sí? Cuando usted dé algo que valga la pena, algo bueno. O sea, si usted va a dar una cosa mala por hacerle daño a otra persona, todo eso se le va a devolver tarde o temprano. Y si usted da algo bueno, de corazón, le aseguro que las bendiciones no le van a faltar. Entonces, allí nos estaremos reuniendo, vamos a tener un desfile de modas, vamos a tener música en vivo y vamos a tener muchos regalitos también para rifar entre los asistentes de la cadena Radial Júpiter. Entonces la invitación es de 1 a 5 de la tarde hoy en el Mall de Pinal del Río. Allá nos estaremos reuniendo con los oyentes de la cadena Radial Júpiter para esta bonita causa. Hombre, que es que yo no tengo con qué donar ropa, o yo no soy millonario, yo no tengo tanto, pues así sea una monedita, todo es cariño. Allá van a disponer en la corporación, dispusieron de un marranito para que la gente una monedita, un billetico que quiera donar para las personas damnificadas del Chocó, de Cali, del Eje Cafetero, Pereira, Manizales, contribuyan, cualquier detallito es cariño. Listo. Hola, buenos días.
3: Buenos días, Felipe, ¿cómo le va?
1: ¿Qué más, Irma?
3: Bien, gracias a Dios.
1: Contame.
3: Felipe, me pareció una pregunta. Una señora de 43 años.
1: No le estoy oyendo nada.
3: Una señora de 43 años. Y no le dio, pues así, que solamente un malestar de gripa, pero la tiene muy fregada. Es una tos seca, pero muy fuerte. Porque no ha tenido pues ni fiebre, ni malestar, nada, sino la tos, lo más que raro.
1: Bueno, para la tos necesitamos el Isomel, una cucharada dos veces al día durante 3 meses. Sí. Necesitamos el Primax, una cucharada dos veces al día durante 3 meses. Y el Lanur, una cucharada dos veces al día por 2 meses.
3: Y la pregunta referente también a la gripa, esta tiene 75 años.
1: ¿Quién la gripa?
3: Sí.
1: ¿La gripa tiene 75 años?
3: No, la señora, y también tiene gripa, pero esa está peor, vea, que le dio laringitis, que bronquitis, que la tos también seca. Y lo que más la tiene, pues, fregada la tos, pero le ha dado esos otros dos síntomas.
1: Inclusive, ya, con lo que le dije, tiene... Con lo que le dije, tiene.
3: La conozco también.
1: Uh-huh. Es que la tos es una enfermedad, no es un paciente. O sea, sí, si usted sí. Como paciente tiene tos, esa es la solución para la tos.
3: Uh-huh. Bueno. Y esta otra, que esta siempre en más edad, tiene pues 79 años y tiene los piecitos muy hinchados. No, la rodilla, los tobillos los tiene hinchados, pero que no le duele, ya se los toca, que no se le hunde el dedo, pues porque le dijeron, y entonces está muy fregada, entonces a ver de qué le depende eso.
1: Pues, ¿a uno te gustaría actuar algún día? ¿Aló?
3: Hola.
1: ¿A uno te gustaría actuar algún día?
3: Porque
1: harías el papel de Cantinflas excelente.
3: Sí.
1: No te he entendido, hablaste todo enredado.
3: No, que la señora de 79 años
1: tiene... Ya le dije lo de la laringitis, faringitis, amigdalitis, sí, todo eso.
3: No, esta es de 77 años. 77 años.
1: Ah, o sea, los de tu grupo de la tercera edad.
3: Sí, es una amiga.
1: Ajá. Las parceras pues son por la tercera edad, sí, entonces.
3: Entonces ella tiene los tobillos hinchados, pero que no le duele, pero que la pierna derecha, ella siente un cansancio de la corva al tobillo.
1: Ah, bueno, ahí necesitamos es el Fortavit, una cucharada dos veces al día por dos meses. Necesitamos la jalea de tamarindo, dos cucharadas dos veces al día por dos meses. Necesitamos el retrovitón, tres copitas al día, la primera en ayunas por dos meses. Y el chitaque, una cucharada dos veces al día durante tres meses. Bueno, pues, que le vaya muy bien. 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Muy buenos días.
4: Buenos días, con Rubiela, ¿cómo está?
1: Hola, Rubiela, ¿cómo amaneces?
4: Muy bien, gracias a Dios.
1: Contame.
4: Mire, para una señora que tiene los pies muy horribles de lavar y si se les revienta y que le duelen, que le arden, está muy enferma de esos pies y nada le sirve.
1: ¿Pero tiene herida?
4: Sí, a ver si me hace el favor. Sí,
1: bueno, ya, debe lavar la herida con el jabotón de caléndula todos los días. Se cuaga y aplica un producto que se llama Novavit, dos o tres goticas donde tiene la herida, coloca un pedacito de gasa más Novavit y cubre la herida sin hacer presión a la venda. Eso lo va a hacer todos los días después del baño. Debe tomar el retrovitón, tres copitas al día, la primera en ayunas por dos meses, jalea de calabaza, dos cucharadas, dos veces al día por dos meses, chitaque, una cucharada dos veces al día durante tres meses. Y para el dolor, un producto que se llama chibú, una cucharadita tintera diluida en un pocillo con agua. Se toma dos veces al día. Hasta que se le quite del todo, o cuando tenga el dolor.
4: Ah, bueno, señor. Muchísimas gracias. Dios lo
1: bueno, con mucho gusto. Que le vaya muy bien. Chao. Bueno, hay personas que me preguntan por qué estoy mandando el jabotón de caléndula si antes mandaba el de manzanilla. Mire, el de manzanilla tiene caléndula, el de caléndula tiene manzanilla. Obviamente que si dice caléndula, tiene más caléndula que manzanilla. Y si dice manzanilla, tiene más manzanilla que caléndula. Pero tiene los mismos componentes en diferentes cantidades cada uno. Lo que pasa es que si a mí se me acaba el jabotón de manzanilla, entonces puedo utilizar el de caléndula, o viceversa. Si se me acaba el de caléndula, puedo utilizar el de manzanilla, y en este momento está agotado el de manzanilla. Entonces, yo no puedo tolerar de que usted se aguante ese ardor mientras me llegue el de manzanilla. ¿Sí me entiende? Entonces, por eso le mando el jabotón de caléndula, que cumple la misma función. Lo que pasa es que el de manzanilla se hizo con el propósito de quitar las alergias, pero igual este de caléndula nos va a servir. La caléndula es considerada la flor maravilla. Desinfecta, desinflama y cicatriza para que usted sane mucho más rápido y podamos lograr el objetivo, que es curar esa enfermedad. Listo. 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Ah, pero es que yo en cualquier tienda naturista consigo jabón de caléndula, jabón de manzanilla. Pero entonces no me llame a preguntar a mí. Apenas vea que el otro producto no le funciona, con mucho gusto yo le voy a dar una solución. Listo. 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Los programas en directo los hago a través de la radio, en los 1080 de la M Radio Reloj, de 9 a 10 de la mañana, hoy sábado, de 10 a 12 del día en La Voz de Antioquia, y de 12 del día a 1 de la tarde en La Voz de la Nostalgia. Listo. Hoy sábado a las 7 de la mañana tenemos un programa muy bacano que se llama El Aguacate, presentado por Carlos Mario Puerta, periodista que hace parte del equipo de de profesionales de la cadena radial Júpiter, a través de La Voz de Antioquia, en los 1200 de la M, Patrimonio de los Antioqueños, La Voz de los Campesinos. Y los campesinos, muchos son conocedores del tema del cultivo de las plantas, pues obviamente, pero algunos no tienen tixitos o cositas importantes para sacar una buena producción de aguacate. En nuestra sierra antioqueña se cultiva mucho aguacate y de eso se encarga Carlos Mario Puerta cada 8 días, los sábados, de contarles qué está pasando en el gremio, qué soluciones hay, qué alternativas, qué tipo de fungicidas utilizar sin hacerle daño a la producción. Imagínese usted llegar y fumigar el un cultivo de aguacate y que come un aguacate y se intoxique, ¿ah? O que el producto absorba todos esos químicos, ¿no? De manera natural, ¿cómo hacer usted el mismo abono para las plantas? Con los mismos, las mismas hojitas, con las mismas maticas que se le van secando, las va acumulando, las tritura y luego eso le sirve de abono también para las matas. ¿No le parece muy bacano y muy económico? ¿Mm? Con la uñiga de sus animalitos, de las vacas. ¿Mm? Obviamente si se la echa ahí directamente le va a quemar el palo. Lo mismo si le echa la gallinaza o el popó de las gallinas de las matas, las va a quemar de una. Eso tiene que tener un proceso y Carlos Mario documenta muy bien al público a través de La Voz de Antioquia todos los sábados a las 7 de la mañana para que no se lo pierda. Eso se mezcla con carnaza, con ese ripio cuando pulen la madera, que van quedando como unas tiritas. Todo eso lo trituran, lo mezclan con el popó de la gallina y sacan unos abonos maravillosos de los cerdos, de las vacas. ¿Mm? Todo eso se utiliza para que lo tengan muy en cuenta. Listo. 7 de la mañana es la cita acá en La Voz de Antioquia para que disfrute con un programa muy bien jalado donde le documentan a ustedes, le dan información referente a esto. Hay un personaje que me gusta mencionarlo cada 8 días, Carlos Mario, que participa en TV Agro, tiene su programa en TV Agro, hace parte del programa El Aguacate, y todos lo recordamos por su personaje de Celio Arruga. Ahí lo tenemos entonces también haciendo su aporte en la parte del agro a todos nuestros campesinos y la gente que no es campesina, es citadina, pero que tiene su finca y que puede economizar muchas cosas con lo que aprenden en este programa. Listo. Más oyentes, buenos días. Buenos días.
5: Buenos días, don Felipe, ¿cómo está?
1: Muy bien, ¿quién habla?
5: Faride González.
1: Faride, ¿cómo te ha ido?
5: De la Estrella.
1: Qué tan bacano, un saludo para la gente en la Estrella, contame.
5: Doctor, lo que pasa es que yo estoy sufriendo como de tiroides. Me mandé a hacer el examen y me salió como muy alto, pero yo no quiero como tomar pastillas. Entonces, por aquí estoy buscando el papelito que vea, siempre me pensé que lo tenía en la mano, a ver cuánto me había salido. Ay, es que como lo iba a llevar al médico, ya no lo encuentro.
1: Bueno, ¿no ve? ¿Entonces qué le va a llevar al médico?
5: Pues iba a ir al médico a ver a que me dijera...
1: Llévele un manojito de murrapos.
5: ¿Cómo?
1: Antes cuando uno iba de visita, uno llevaba murrapos, llevaba mangos, llevaba guayabas. Ya no dan nada.
5: Llevamos, doctor, ¿qué tanto es eso?
1: Ya no dan nada.
5: Te llevamos de todo. Pero entonces estoy viviendo.
1: Entonces visitaban a los pacientes y le llevaban uvas, le llevaban murrapitos, que en las clínicas, afuera de las clínicas venden fruticas, le llevan manzanas, ya les llevan dizque una chocolatina y un paciente con diabetes.
5: Y entonces.
1: ¿Vos puedes creer eso?
5: Le llevamos, doctor, si estamos en la ciudad, tenemos que llevarlo. Lo que tenemos ahí en la casa.
1: ¿Por eso? Es como, ¿para qué le regalan flores a un muerto? Regáleselas a un vivo.
5: Eso sí es verdad.
1: ¿Ah? Que las disfrute, que la duela, que las cuide por lo menos una semanita que le duran. Ajá. O regalamos frutas, ¿por qué no regalan arreglos florales más bien? ¿No te parece?
5: Yo a la gente que porque te regala flores en ya al día de la muerte. Ya cuando se muere, que se la regalen en vida.
1: Claro. Ajá. Eso, dan la vuelta en el funeral y otro está cogiendo ese ramo para venderlo ahí en la puerta del cementerio.
5: Imagínese, doctor. Pues, ve, no encontré la hojita donde tenía el examen de la tiroides.
1: ¿Y entonces qué vamos a hacer? ¿Pero vos tomas droga para tiroides?
5: No, no estoy tomando porque...
1: ¿Apenas la detectaron?
5: Me mandará la droguita. Y yo por ahí ayer...
1: Por eso, pero apenas se la detectaron.
5: El examen me salió malo, pero no lo llevo donde el médico para que no me pongan en la historia de la enfermedad. Van a uno para toda la vida tomar pastillas.
1: Uh-huh. Sí, señor.
5: Y entonces yo necesito como tomar los frutos suyos, doctor. Lo que pasa es que ahora 8 días fui a comprarlos allá y no, y como no sabía qué tomar, entonces al menos supe dónde era.
1: Y perdió la idea porque es que apenas van a ser las 6 de la mañana y a esta hora no han abierto.
5: No, pero esta semana fui.
1: Ah, como dijo que acabo de ir.
5: No, esta semana. Fui
1: por yo, pero ¿por qué voy tan temprano?
5: No, que es hablarle primero a usted por teléfono para que...
1: El vigilante vive poniéndome que, vea, a la 1 de la mañana la gente empieza a llamar y no le dejan a uno dormir. Y yo, pero es que estoy bien conchudo, no le estamos pagando para que cuide. Yo de cariño le digo, se la duerme.
5: Ayer anoté alguito que hoy en el programa de las 3 jaleas.
1: Uh-huh.
5: Y entonces...
1: Cópielo bien, cópielo, hágale.
5: Sí, dígame, doctor, entonces, ¿qué más es?
1: Bueno, ya, jalea de zanahoria, jalea de remolacha y jalea de uva.
5: Eso, gracias.
1: Zanahoria, remolacha y uva. Una cucharada de cada una en un vaso o en un pocillo con agua. Se mezcla y se toma 2 veces al día durante 2 meses. Ferrovit, 1 cucharada 2 veces al día por 2 meses. Sí, señora.
5: 2 meses.
1: Retrovitón, 3 copitas al día, la primera en ayunas por 2 meses. 2 meses. Necesitamos el Ultragen, 1 cucharada 2 veces al día durante 3 meses. Ultragen. No Ultragen, sino Ultragen. 1 cucharada 2 veces al día por 3 meses. Por 3 meses.
5: Sí.
1: Y necesitamos, dentro de un mes, un producto que se llama Calfar. 2 cucharadas en agua o jugo, 2 veces al día.
5: ¿Por cuánto?
1: Durante 3 meses. Con eso tiene. ¿Listo? ¿Con eso tenés?
5: Bueno, doctor, y para mi esposo, que este sufre, es siempre le da un dolor en una parte, después en otra, me dice, vea, me está doliendo ahí la cadera, vea, me está doliendo la rodilla. Siempre es así con ese problemita, y no duerme casi, no, es que no duerme casi que nada, y lo tienen medicado como para...
1: Ah, lo que pasa es que él está en la edad del cóndor.
5: Ah, es como que sí, doctor.
1: Con dolor aquí, con dolor allá.
5: Una cosa se me queja de la otra.
1: Ajá.
5: Después en otra, y no duerme, él no duerme casi que nada. Ahí le manda el doctor unas pastillas y ese está tomando, es que, diosimina.
1: No, pero no me hable de droga química, señora, hábleme de los problemas de su esposo.
5: Por eso yo quiero...
1: Pues que a usted le dan comisión para que llame al aire en 3 emisoras a hacerle publicidad a esa droga.
5: Ah, qué pena, doctor.
1: No, respeten el programa. O sea, ¿dónde es el dolor de él? Pero yo quiero saber qué es lo que le duele.
5: Por eso, le dice que le duele en una partecita, después...
1: Pero yo quiero saber cuál es la partecita, para saber qué le voy a mandar.
5: Entonces, ¿qué, doctor?
1: Pues averígueme dónde son los dolores del esposo, para yo mandarle para el dolor que tienes, que esto no es inventar.
5: No, vea, ayer se me estaba quejando que se fue a subir al bus y le dio... En la cadera...
1: Bueno, ahí está la solución, que siga montando en taxi. ¿Cuál es la otra pregunta?
5: Y después ahí en la rodilla. Entonces yo quería...
1: ¿Y qué le pasó en la rodilla?
5: Y no duerme.
1: Se arrodilló y le dolió la rodilla.
5: Y le dolió.
1: Sencillo, que no se vuelva a arrodillar. Y no duerme. Dele una almohada y una cobija. Lo mejor para dormir es una vieja.
5: Sí.
1: Una cobija vieja, porque la nueva no calienta tanto. Mire, para el insomnio necesitamos las goticas de mesulín. 20 goticas para tomar antes de acostarse por 2 meses. Y la jalea de fresa con limón. 2 cucharadas antes de acostarse por 2 meses. Para las rodillas, no comer carne por 1 mes. Tomar la jalea de tomate con limón, 2 cucharadas 2 veces al día por 2 meses. Aplicar una cremita que se llama Ceratón en las 2 rodillas y en los 2 codos, 2 veces al día por 2 meses. Tomar el Tripro, una pastillita, 3 veces al día por 3 meses. Y el Chibú, una cucharadita tintera diluida en un pocillo con agua, se toma 2 veces al día por 2 meses. No, muy rápido no, es para que ponga cuidado. Entonces cuando en Radio Reloj dice, escuchamos a Leo Marini, Historia de un Amor. Son las 5:58 minutos en Radio Reloj. Entonces usted llama al locutor y dice, ¿cómo es que llama el disco? Es que lo digo muy rápido. No, es que estamos vivos. Usted no puede dejar de respirar, que porque no sabe cómo, porque entonces se asfixia. La vida es de agilidad. ¿Qué no copió? A ver, dígame, ¿qué le faltó?
5: Todo lo de mi esposo, la cosa.
1: O sea que nada. O sea que no hicimos nada y ya se acabó el programa. Entonces, ¿qué hacemos?
5: ¿Qué se va a hacer, doctor?
1: Me llama ahorita.
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0: Miguel Bosé con Amante Bandido. Desde escuchamos Esclavo y Amo con Los Pasteles Verdes. Buenos días, buenos días, buenos días, muy buenos días, Colombia. Buenos días, Antioquia, Medellín y el exterior. Todo el mundo escuchando La Voz de la Nostalgia. Hoy es sábado 22 de agosto. Despertamos con un cafecito. Bien sabroso, un tinto a esta hora de la mañana que está un día frío. Con mucha fe. Y con esas canciones que nos abrazan el corazón, bienvenidos a La Voz de la Nostalgia, el corazón de la radio. José Fernando López Monsalve los acompaña a esta hora de la mañana. Hasta las 2 de la tarde estaré con ustedes compartiendo estas bellas canciones que nos alegran el corazón. 6 de la mañana, 11 minutos, bienvenidos todos bajo la dirección, programación y coordinación de Juan Felipe Tobón, aquí en el corazón de la radio. Gracias, gracias por estar en la sintonía. Bienvenidos todos. Ya saben que en el 305-473-7772 los complacemos a todos y dejan sus solicitudes en La Voz de la Nostalgia, el corazón de la radio.
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0: Nino Bravo nos interpretaba América, América, 6 de la mañana, 15 minutos. Gracias por estar en la sintonía de La Voz de la Nostalgia, el corazón de la radio. No olviden solicitar sus canciones.
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0: Raúl Vázquez nos interpretaba Voy a guardar mi lamento a esta hora de la mañana, 6 de la mañana, 19 minutos. Buenos días a la señora Gloria Elsi en Sabaneta, en el municipio de Sabaneta. Ella se encuentra en la vereda de María Auxiliadora y, claro, solicita sus tres árabes de la hora. Con mucho gusto, señora Gloria Elsi. Gracias por estar en la sintonía siempre del corazón de la radio.
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0: Ahí está, pues, el primer 3 a la vez del día de hoy. Aquí en el corazón de la radio, la voz de la nostalgia. Hoy, sábado 22 de agosto, en la voz de la nostalgia, fueron los 3 a la vez con Rafael Martos, solicitado por la señora Gloria Elsi en el municipio de Sabaneta. De que te quiero, la primera canción, en la segunda canción, Cuando llora mi guitarra. Y esta tercera canción que termina, Me enamoré como nunca, en la versión de Rafael Martos, en el corazón de la radio, 6 de la mañana, 32 minutos. Recuerden solicitar sus canciones, no se les olvide, 305-473-7772. Esta es la voz de la nostalgia. Buenos días, mis nostálgicos. Levántense, levántense. Ya regresamos.
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2: Se nota, señor, se nota.
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0: Dani Larromo nos interpretaba Mentiras a esta hora de la mañana, 6 de la mañana con 40 minutos ya. Este es el corazón de la radio. Gracias por estar en la sintonía, a todos los que van llegando a nuestra sintonía del corazón de la radio, la voz de la nostalgia.
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1: El corazón de la radio, Nelson Nede está interpretando Yo también soy sentimental. En nuestro WhatsApp, Carlos Gustavo Echeverry desde el municipio de Río Negro. Gracias por estar en la sintonía del corazón de la radio. Y con mucho gusto aquí está Yuma Joe de Sandro de América, que usted mismo la solicitó. Gracias, Carlos Gustavo, por estar en la sintonía del corazón de la radio.

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Ahí estaba Miguel Ángel Robles con esa canción, Viuda a los 20 años, en el corazón de la radio, 6 de la mañana, 50 minutos.

Fausto con la canción Agua Caliente a las 6 de la mañana, 55 minutos. Este es el corazón de la radio y ustedes siguen con nosotros en nuestro WhatsApp solicitando estas bellas canciones. 305-473-7772.

Extraño todo aquello que era mío. Cantaba Marco Montoya aquí en el corazón de la radio. Y nos vamos a ir hacia el barrio Belén. Allá se encuentra Freddy Zapata. Freddy, muchas gracias por estar en la sintonía del corazón de la radio. Aquí está su canción. La canción que solicitó por nuestro WhatsApp. Bailemos un vals con José Vélez. A esta hora de la mañana, 6:59 minutos.

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0: Ahí estaban los tres a la vez de la hora con Julio Iglesias en la canción número uno. Cada día más. En la número dos, Por una mujer, con Julio Iglesias. Y esta tercera que termina, Quiero. Gracias a los que van llegando a la sintonía. Elizabeth, desde el municipio de Itagüí. Muchas gracias también a don Carlos, a Gloria Elsie, Olga Palacio desde Manrique y el señor Henry, que se encuentra en el municipio de Girardota, allí en el corazón de la radio, que todos están en la gran sintonía. 7:34, ya regresamos, no se me vayan a ir.
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0: Ahí teníamos 12 enamorados con Pedro Marín, canciones que ustedes mismos solicitan. Esta canción la solicitó Freddy Zapata. Freddy, muchas gracias por estar en la sintonía desde el barrio Belén de la ciudad de Medellín. 7:45 a.m, este es el corazón de la radio.
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El beso del adiós de Marcos Roberto nos interpretaba a las 7 de la mañana con 48 minutos. Gracias por estar en la sintonía del corazón de la radio. 305-473-7772. Esa es nuestra línea WhatsApp para que usted solicite estas lindas canciones en el corazón de la radio. 748.

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Sois unos soles, que siempre digo yo, bien amorosos. Da gusto poder cantarles porque dais una energía muy positiva y es bien bonito porque ahí uno no se cansa nada.

0: musical con Shaila. A esta hora de la mañana, 7:48 minutos, este es el corazón de la radio. Ustedes mismos solicitan estas bellas canciones en el 305-473-7772. En Urrao se encuentra la señorita Adriana. Adriana Barrera está en sintonía del corazón de la radio. Gracias por estar siempre ahí, en sintonía en los 1530 AM. También en el www.lavozdelanostalgia.com nos sintonizan desde cualquier lugar del mundo. Claudia Patricia también se reporta por acá, del barrio Belén, en el sector de Los Molinos. Gracias por estar siempre en la sintonía del corazón de la radio. 7:55 minutos.
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0: Ahí teníamos a Ramón Palito Ortega con esta canción, Prometimos no llorar, en el corazón de la radio. Ya son las 8 de la mañana, levántense, todos los que van llegando a nuestra sintonía, aquí en los 1530 del AM, ya regresamos.
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La Mafia con la canción Me Estoy Enamorando en el corazón de la radio. La voz de la nostalgia. Recuerden que las canciones que solicitan, con mucho gusto nosotros los complacemos a todos. Hoy 22 de agosto. Si la semana fue dura, pues hoy suelte, respire y déjele todo a Dios. Lo que pase hoy es para recargar el alma. Aquí en el corazón de la radio siempre estamos presentes para que todos ustedes disfruten de estas bellas canciones del amor. En el municipio de Bello, en Niquía, está la señora Amparo. Gracias por estar en la sintonía del corazón de la radio. No creo en ti, con Gali Galeano, solicitud de la señora Amparo. Gracias por preferirnos.

0: Ángela Carrasco, a esta hora de la mañana con la canción Quererte a Ti, en el corazón de la radio. Nos vamos hasta el municipio de Guarne, allí se encuentra Jaime Castrillón, también llega Doña Luz desde Belén Aliadas a nuestra sintonía, y don Jaime Castrillón desde el municipio de Guarne solicita a los tres a la vez de la hora. Con mucho gusto, don Jaime Castrillón, aquí están sus tres a la vez. Gracias por preferirnos.
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0: Ahí teníamos los tres a la vez de la hora con los Terrícolas en la primera canción, Si me faltaras tú, en la segunda, Luto en mi alma, y esta tercera que termina nuestra historia, los Terrícolas en el corazón de la radio, la voz de la nostalgia.
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0: Ya regresamos.
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3: La música une nuestras almas en libertad. Y la señora Cristina Celis desde el barrio Laureles está en la gran sintonía del corazón de la radio, solicitando la canción Volveré con Sergio Facchelli. Aquí en La Voz de la Nostalgia, 8 de la mañana, 38 minutos.

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0: Sergio Denis con la canción Nada hará cambiar mi amor por ti. A esta hora de la mañana, 8:49, antes estaba Rafael Martos. Con tu cuerpo, mi refugio y mi rincón. En el corazón de la radio.
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0: Dulce nos interpretaba Tu Muñeca a las 8:53 minutos en el corazón de la radio. Nos van llegando mensajes en el 305-473-7772. Muchas gracias por estar siempre en la sintonía.
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Ese era el grupo Miramar de México, que nos entierren juntos aquí en el corazón de la radio en 4 minutos, 9 de la mañana.

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0: Sandro y América con esta canción, Se Te Nota, en el corazón de la radio, y se te nota que estás escuchando la voz de la nostalgia, porque ustedes son los que programan estas bellas canciones. Ya regresamos a las 9 de la mañana en punto.
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Si no te hubiera sido, serías tan feliz. La canción Si no te hubiera sido con Marco Antonio Solís en el corazón de la radio. Buenos días para los que van llegando a nuestra sintonía. Hoy sábado 22, día de llamar a casa, de visitar a los viejos, de contar historias. Y eso es lo que vale. Que en su hogar no falte la salud y la paz. Y una canción que los haga cantar junticos y cantar en furor si está solo o sola. Así es, la voz de la nostalgia siempre en su corazón y en sus oídos. Gracias por dejarnos ingresar y entrar a sus hogares. Saludo muy especial a todos los que van llegando a nuestra sintonía. 9 de la mañana, 12 minutos.

0: Miriam Hernández con esta canción.
1: 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Si ustedes no se comunican con nosotros, al corazón de la radio, 305-473-7772 es nuestro WhatsApp. Muchas gracias a don Hernán Alvear, que se encuentra en Boyacá Las Brisas, por la sintonía. Él también es del Columpio. En Boyacá Las Brisas está también Marlon Álvarez, y de allá también es don Hernán, que solicita esta canción de Julio Iglesias, Río Rebelde.

0: Sí, ese era Río Rebelde con Julio Iglesias a las 9 de la mañana con 21 minutos. Este es el corazón de la radio, aquí en los 1530 del AM, www.lavozdelanostalgia.com, desde cualquier lugar del mundo. Saludamos muy especialmente a todos los colombianos en el exterior y a todos los que nos escuchan en el exterior.
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0: Y a las 9 de la mañana con 22 minutos nos vamos a ir con los tres a la vez. Los tres a la vez de la hora. Solicitud de la señora Miriam Rabe del barrio Robledo de la ciudad de Medellín. Gracias, doña Miriam, por esta gran solicitud de los tres a la vez. Aquí en el corazón de la radio los complacemos siempre a todos.
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0: Excelente, tres a la vez de la hora con Cristian Castro. Solicitud de la señora Miriam en el barrio Robledo de la ciudad de Medellín. La primera canción, Lloran las rosas. En la segunda oportunidad, con Cristian Castro, Lo mejor de mí. Y esta canción que termina, Mi vida sin tu amor. 9:36 minutos ya en el corazón de la radio. Vamos a ir a unos pequeños comerciales y ya regresamos.
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Ahí está ese bolerazo para siempre con Vicente Fernández en el corazón de la radio. A esta hora de la mañana, 9:41 minutos, la señora Estela Centeno, desde el centro de la ciudad de Medellín, allá en el barrio Boston, solicita esta linda canción con Palito Ortega, Si te ven llorar. 9:42 minutos. La voz de la nostalgia al corazón de la radio.

0: Palito Ortega con Si te ven llorar a las 9:44 minutos. Este es el corazón de la radio. Recuerden, escríbanme por favor ahí en el WhatsApp.
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Sombras, Rudy Márquez a las 9:49. Muy especialmente a los que van llegando a nuestra sintonía, gracias siempre por estar en el corazón de la radio. 9:50 ya.

0: Paolo Salvatore, tú me diste amor, 9:53 a.m. Este es el corazón de la radio, la voz de la nostalgia.
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corazón, cariño mío, Paloma San Basilio, en el corazón de la radio. Ya tenemos las 9 de la mañana con 57 minutos, cuando en España ya es otro horario. Ya está tardecito allá. 11, 12, 1, 2, 3, 4, 5. ¡Wow! Allá ya faltan, sí, 3 minutos para las 5 de la tarde. Y nos vamos a ir a saludar a Blanca Ruth López en Madrid, España. Y ella nos saluda y quiere escuchar conversaciones conmigo mismo, con Juan Pardo. Saludo muy especial a la distancia. Abrazo enorme. Siempre estarán presentes aquí en el corazón de la radio.

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0: Ahí está Eros Ramazzotti con la versión de Un Nuevo Amor en el corazón de la radio. Ya tenemos las 10 de la mañana con 15 minutos en los 1530 de la AM.
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3: En el corazón de la radio, 10 de la mañana, 16 minutos ya. Y desde el barrio San Javier, la señora Ani nos escribe desde San Javier con el 3 a la vez de la hora que ella solicita a esta hora de la mañana. Con mucho gusto, señora Ani.
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4: 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Este es el corazón de la radio. 10 de la mañana con 30 minutos. Pasaba Los Tres a la Vez con Nelson Ne. El pequeño gigante de la canción. La primera canción, Daría Todo Si Estuvieras Aquí. El Preso Número 9. Y la canción que terminó, Las Flores, Si Las Flores Pudieran Hablar. La naturaleza que nos da mi Dios, siempre presente en el corazón de la radio. Esa es la gloria de Dios. ¡Ya regresamos!
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0: Bienvenidos todos mis nostálgicos al escalafón de la fama. Ustedes se encargan de subir a su artista favorito con las votaciones. Canciones solicitadas de lunes a viernes, aquí en el corazón de la radio, la voz de la nostalgia. 11 de la mañana, 6 minutos. Gracias por estar siempre en la sintonía. Vamos en el conteo desde 10 hasta llegar a la casilla número 1, hasta el escalafón número 1. Aquí en el escalafón de la fama, no olviden 305-473-7772 para que voten por sus artistas favoritos. Vamos a comenzar de una buena vez. A ver quién nos acompaña en el escalafón número 10, quién ingresó o quién sigue. Esto lo sabemos ya mismo.
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0: Rafaela Carrá cae en el puesto 10. Escalafón número 10. Ustedes se encargan de volverla a subir con la canción Pedro P. Una gran rumba que comenzamos en el escalafón de la fama de hoy, 22 de agosto. No olviden sus votaciones. Ya despertó Marlon allá en el columpio. Hombre muy trabajador. Tiene que descansar bastante. Marlon vota por Rafaela Carrá. Y él se encuentra en Boyacá Las Brisas. Gracias, Marlon, por la sintonía. Vamos a ver quién está en la número 9. A ver, don Gustavo, ¿quién estará por allí? Vamos a ver.
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0: Continuamos. En el escalafón de la fama, ustedes dejan sus votaciones en el 305-473-7772. O los fijos, 604-475-7972 y finalizando en 7973. Ahí está en la posición número 9, el escalafón número 9. Ingresa Joe Dassin con la canción A Ti. Canción solicitada mucho en esta semana. Aquí en el corazón de la radio, la voz de la nostalgia. Vamos a mirar quién nos acompaña en la casilla escalafón número 8. Don Gustavo.
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0: escalafón de la fama. Gracias, Marlon, por la información. Ahí estaba Beto Fernán con la canción Siento. Sube dos casillas en el escalafón. Se posiciona en la número 8. Entonces comenzamos con Rafaela Carrá, Pedro P. en la 10. Joe Dassin con la canción Sin a ti. Joe Dassin a ti. Ahí está Beto Fernán con Siento. Voten, voten, voten, voten. Ahí está habilitado los teléfonos y también el WhatsApp. De la voz, de la nostalgia al corazón de la radio. 7. En las 7 vamos a ver quién está cuando ya son las 11 de la mañana, 18 minutos.
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Escalafón número 7, Franco De Vita, te veo venir Soledad a esta hora de la mañana. 11:23 minutos ya. En el escalafón de la fama, voten, voten, voten. 305-473-7005, 473-7772. Pueden votar por su favorito.

0: En el escalafón número 6 se aproxima Diego Verdaguer, Corazón de Papel. Continuamos en el escalafón de la fama aquí en La Voz de la Nostalgia, todos los sábados de 11 a 12 del día. A las 12 del día, Fito Salud con Juan Felipe Tobón. 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Cuando ya tenemos las 11:28 minutos. En el escalafón de la fama, 11:29. No se me vayan, que ya regresamos con más de todos sus artistas preferidos. 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
6: Once de la mañana, 37 minutos. Continuamos en el Escalafón de la Fama, aquí en la voz de la nostalgia, el corazón de la radio. Comenzamos con el escalafón número 10, y ahí está Rafael Acarra con Pedro P. Gran rumba esa canción para bailar a cualquiera. Joe Dassin, A Ti, con la canción A Ti. Bella canción esa. Y él está en el escalafón 9, para que lo vayamos subiendo con sus votaciones. En el 8, Beto Fernán con la canción Siento. Franco De Vita nos interpretó Te Veo Venir Soledad. En el escalafón 7. En el 6, Diego Verdaguer con Corazón de Papel. Y vamos a ver entonces quién continúa acá en los escalafones en la voz de la nostalgia. Vamos con el escalafón número 5, a ver quién nos acompaña ahí en esa posición.
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0: Ahí estaba Rodolfo Icardi con la canción Desde la ventana de mi apartamento. Se sube al escalafón número 5 y ustedes intentan con sus votaciones para posicionarlo en el número 1. 305-473-7772. Gracias por la votación de José Duán en la ciudad de Pereira. Gloria a Dios, salió librado él y su familia y muchos amigos del desastre ocurrido. Abrazo especial, José Duán. Continuamos en el escalafón de la fama. Vamos a ver quién está en la posición número 4. Ustedes mismos han votado por ellos. ¿Qué se me hizo Don Gustavo? Don Gustavo, vamos a ver.
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11:46. Ahí sube, sube, sube, Sabu, sube, sube. Y sube la temperatura en este escalafón de la fama con todas las votaciones de todos ustedes, mis nostálgicos. 305-473-7772. Se posesiona en el escalafón número 4. Canción es buenísima. En este escalafón de la fama, 11:47. Vamos a ver quién está en la número 3.

0: Hola, yo soy la voz de la nostalgia.
1: Gianni Vela, voto desde el columpio. Marlon se encuentra en Boyacá Las Brisas. Marlon, no puedes dejar bajar a Gianni Vela. Estuvo en la posición número uno. Va perdiendo fuerza. Vamos rápidamente, que nos coge el tiempo. La posición número 2 en el escalafón de la fama.
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0: 11 de la mañana, 54 minutos. Este es el escalafón de la fama. Los 10 artistas mejores de la semana que ustedes mismos los posesionan. Vamos de rápidamente con el escalafón número 1. Estamos cogiditos de tiempo. Espero que nos veamos en el Pinar del Río. Con todo lo que quieras y desees donar para los damnificados de aquellas ciudades del desastre. Gracias por estar en el escalafón de la fama y a todos por las votaciones.
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0: Fausto llega a su primer lugar en el escalafón de la fama. Tú lo mejor de todo. Gracias por estar con nosotros, gracias por preferirnos.
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1: Hola, muy buenos días. Saludo cordial de nuevo con ustedes acá en los micrófonos de La Voz de la Nostalgia 1530M. Les acompañamos Jaime Andrés Zapata en la asistencia técnica y al frente de micrófonos, su amigo de siempre, Juan Felipe Tobón, con una invitación muy especial para que marque nuestra línea 475-7972. 475-7973 y el WhatsApp, que es el 305-473-7772. Ángel de mi guarda, mi dulce compañía, no me desampares ni de noche ni de día, hasta que me pongas en paz y alegría con todos los ángeles, Jesús, José y María. Muchos dirán, ah, tan bobo, ese me la sabía yo. Bueno, entonces, ¿por qué no la había vuelto a hacer? ¿Cuánto hace que no hacía esa oración, Jaime? Que, uy, me acordé de mi mamá. Sí, claro. Hay oraciones tan bonitas y la gente no las vuelve a hacer. ¿Por qué? Por pereza. No hay otra explicación. Pereza. Donde sacaran un minuto para Dios, las cosas serían tan bonitas. No habría tanta tontería en este mundo. En el mundo por completo. Bueno. Hay muchos que se echan la bendición para hacer daño. Hay muchos que compran un escapulario para tener protección y poder ir a hacerle daño a otra persona. Qué triste eso. Eso sí es idolatría, eso sí es brujería. Eso sí es el que peca y reza y empata. ¿Cómo es que dice?
2: El que peca y reza empata.
1: Eso, imagínese. Qué triste eso. Tenemos oyente de Jaime. Buenos días.
3: Buenas tardes.
1: ¿Quién habla?
3: Habla con Javier Álvarez, de acá del barrio de Túnez.
1: Cuénteme, don Javier, ¿en qué le colaboro?
3: Yo quería como hacerle una consultica a usted, si usted me podría hacer el favor y me dice en qué me puede colaborar y qué voy a hacer. Tengo como unos problemitas de cáncer, está más bien pegado en el bronquio, en el hígado y en la próstata. Y tengo problemas, no sé si hay el colon. Y tengo un problema de infección urinaria también. Esos problemitas los tengo yo. Y he estado haciendo muchos exámenes, pero todavía me han puesto en un tratamiento. Y entonces, pues, yo opté por encontrar con usted, porque yo escucho muchos programas, entonces. A ver usted si me puede colaborar en algo.
1: Pero es que aquí tenemos un problema serio. No solo que me hace tres preguntas de una, sino que echa tremendo carretazo y ya se me olvidó qué fue lo que preguntó. Entonces pregunte de una cosa.
3: Bueno, tengo problemas de cáncer.
1: ¿De qué?
3: De cáncer en el hígado, cáncer en el bronquio.
1: O sea, tiene metástasis. Tiene metástasis, lo tiene regado en todo el cuerpo. Mire, para la metástasis necesitamos la jalea de limón con acelga. Dos cucharadas, dos veces al día durante 2 meses. Retrovitón, 3 copitas al día, la primera en ayunas por 2 meses. Parsin, 1 copita, 2 veces al día durante 3 meses. ¿Dónde le empezó el cáncer?
3: Este cáncer me lo empezaron hace por 6 años.
1: ¿Dónde se lo encontraron? ¿En qué parte del cuerpo?
3: En el hígado.
1: Bueno, necesitamos la jalea de zanahoria, jalea de remolacha y jalea de uva. Una cucharada de cada uno en un vaso o en un pocillo con agua. Se mezcla y se toma 2 veces al día por 2 meses. 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
3: Bueno, pues. Muy amable, pues, muchas gracias.
1: Bueno, que le vaya muy bien. 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Buenos días.
4: Muy buenos días.
1: ¿Quién habla?
4: Buenos días, Felipe.
1: ¿Quién habla?
4: Muy amable, hombre. Habla José desde Itagüí.
1: Contame, José, ¿en qué te colaboro?
4: Es para mi esposa que tiene, se le inflama mucho el estómago y además en ocasiones es muy asquítica y con flatulencia.
1: Bueno, necesitamos...
4: la parte de encima del estómago.
1: Necesitamos el Alfimix, 2 cucharadas en un pocillo con agua, se mezcla, se toma 2 veces al día durante 3 meses. Jalea de guanábana, 2 cucharadas, 2 veces al día por 2 meses. Una crema que se llama Biogel para aplicar a nivel rectal, 2 veces al día durante 20 días. Los óvulos de Pagua, 1 óvulito dentro del ano diario por 40 noches. La jalea de ciruela con tomate, 2 cucharadas, 2 veces al día por 2 meses. Y el royal, 1 cucharadita tintera en un pocillo con agua, se toma 2 veces al día durante 2 meses.
4: Ok, es todo.
1: Eso es todo.
4: Bueno, muy amable, Felipe.
1: Bueno, mi hermano, que te vaya muy bien. Bueno, chao. 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Ah, pero tengo que hacer dieta. Ningún tipo de dieta. Coma lo que quiera, tome lo que quiera. Pero tomes el Full Complex. 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Hay gente que empieza a adelgazar muy bien y llega un momento en que ¡pum! Se estancó. ¿Y aquí qué pasó? No controló la ansiedad por comer. Hay partes donde le mandan a usted una dieta que nadie es capaz de llevarla. Y le mandan un vademécum, un libro, vea, es que tiene que dejar de comer harinas, tiene que dejar de comer dulces, tiene que dejar de comer carne, que huevo, que leche, que arroz, que tal. La ponen es aguantar hambre. Entonces lo que sirve no es lo que le mandan, sino que le están es desnutriendo ahí, lo están deshidratando. Entonces no, aquí no tienes que hacer dieta, simplemente un producto que te ayude a disminuir el tamaño del estómago, a comer únicamente lo necesario. ¿Cómo me doy cuenta que estoy comiendo más de la cuenta? Cuando empezás a eructar o a estornudar. Ahí está tu estómago lleno. Para que se te quite el hipo, se te quite el estornudo. ¿Sí? O el bostezo. Bostezo más bien. Estornudo es cuando hay como diciendo usted polvo, algún alergeno cerca de la nariz, lo pone a estornudar. Entonces, el día que te invitaron, hombre, que me invitaron a una cena el fin de semana, que me invitaron a un matrimonio, a un cumpleaños, comí rico allá. Ese día no te tomé el Full Complex, vas, comes normal. Y cuando llegues a la casa, seguís otra vez con el tratamiento sin ningún problema. Hombre, ¿qué es que me tomé unos traguitos? No hay problema. 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Mucho cuidado. Buenos días.
5: Buenas tardes, don Felipe, ¿cómo está?
1: Muy bien, ¿quién habla?
5: Habla con Elisenia.
1: ¿De dónde, Elisenia?
5: Del barrio París.
1: Qué rico, cuéntame tus penas.
5: Don Felipe, vea, necesito un favor, fue que una vecina me pidió el favor que le dijera a usted que ella qué puede hacer, porque hay como una persona que se les está metiendo en la pareja y tuvieron un accidente en la moto. Entonces, ¿qué ellos qué pueden hacer?
1: ¿Porque metió ahí en la moto en la mitad de los dos? ¿Okay?
5: No sé, eso me dijo ella.
1: ¿Es que qué tiene que ver con que hayan tenido un accidente?
5: Bueno, es porque como que la señora...
1: ¿Le puso zancadilla a la moto? ¿Okay?
5: Como que ella sabe sus cositas, yo no sé, yo no le entendí a ella, yo solo le digo eso.
1: Que se tomen los dos el mantil para que no haya una tercera persona que meta ahí y compren el frasquito de ojo por ojo. Ese frasquito se activa con la oración a San Marcos de León. Si desconfían de la señora, anoten en un papelito el nombre de la señora y lo meten entre el frasquito. Si es ella la que les está haciendo daño, con solo activar el frasquito con la oración, inmediatamente se rompe el hechizo y se le devuelve a ella. ¿Sí? Si no es ella, tampoco le va a hacer daño. Eso le protege de enemigos ocultos y no tiene que cambiar el frasquito para nada. El ojo por ojo.
5: Bueno, señor.
1: Y les protege y así mantienen su relación. Pueden hacer también lo de la sal exorcizada en la casa. Listo.
5: Ah, bueno, don Felipe.
1: Bueno.
5: Muchas gracias, que Dios me lo bendiga.
1: Bueno, con mucho gusto.
5: Bueno.
1: Chao.
5: Chao.
1: 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Muy buenos días.
6: Felipe, muy feliz.
1: ¿Quién habla?
6: Rubiela Juanín.
1: Cuéntame, Rubiela, ¿en qué te colaboro?
6: No, Felipe, tiene su dinero, pero de un medio, de un
1: medio. No te entiendo nada.
6: Que llamé esta mañana.
1: A ver,
6: llamé esta mañana y no me grabó el audio, qué pena con usted. Le voy a preguntar nuevamente. ¿Sí me está entendiendo?
1: Sí, sí, ¿aló? cuénteme qué es.
6: Bueno, para mi nombre que tiene en un lado entendido.
1: Pero señora, vea, si usted pone altavoz, se entiende horrible, suena horrible, entonces no le entiendo qué me dice.
6: Ay, qué pena, discúlpeme. Para la mamita que tiene el hígado inflamado.
1: Ah, bueno, para el hígado necesitamos el Retrovitón, 3 copitas al día, la primera en ayunas por 2 meses. Necesitamos la jalea de zanahoria, jalea de remolacha y jalea de uva. 1 cucharada de cada una en un vaso o en un pocillo con agua. Se mezcla, se toma 2 veces al día por 2 meses. Inmediatamente se tome las 3 jaleas, se toma el chitaque para que no tenga problemas con el azúcar. Las jaleas no tienen azúcar, pero por naturaleza son dulces. Entonces se toma el chitaque 1 cucharada 2 veces al día durante 3 meses. Necesitamos el Retrovitón, el Flumex, 1 cucharada 2 veces al día durante 3 meses. ¿Qué más tiene?
6: La circulación.
1: Para la circulación, el Retrovitón y el chitaque que ya se lo mandé, la jalea de calabaza, 2 cucharadas 2 veces al día por 2 meses. Y aplicar un aceitico que se llama Flevicin, de la cintura hacia abajo, 2 veces al día, hasta que se le quite del todo.
6: Eso tiene que ver con la vena varice, ¿cierto?
1: Por eso, hasta que le quite la vena varice del todo.
6: Ah, bueno. Don Felipe, le pregunto, tengo una perrita grande con masas.

0: veces al día donde tenga las masas. Y le da la jalea de pitaya, 2 cucharadas, 2 veces al día por 2 meses. Nada de leche ni derivados de la leche por 2 meses.
1: Ah, correcto. Don Felipe, muy agradecida.
0: Bueno, con
1: mucho gusto. Dios le bendiga y le multiplique su sabiduría.
0: Bueno, que te vaya muy bien.
1: Buena tarde.
0: 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Buenos días.
2: Hola, muy buenos días.
0: ¿Quién habla?
2: Con Isabel. Yo llamé hace muchos años allá.
0: ¡Qué bueno! Pero estás hablando hoy. Sí. Cuéntame, ¿qué tienes hoy?
2: Sí, una preguntita. Lo que pasa es que aquí en mi casa no había muchos problemas. Entonces, ¿tú qué recomiendas que se pueda hacer en la casa?
0: ¿Pero de qué?
2: O sea, en mi casa no ha habido muchos problemas, no prosperan, o sea, todos se quedan como sin trabajo. Y yo siempre he dicho, y a mí algo me dice dentro de mí, que están haciendo algo. Entonces, ¿tú qué me recomiendas? Y en empleo no me sale, y mi sobrina también, ¿en que nos pueden como ayudar como una limpieza?
0: Vea, es muy importante que no utilicen en las casas o en los negocios sal marina, sal Epson o sal de Inglaterra. Los entre comillas brujos que llegan a la radio o a la televisión son felices mandándole eso porque eso se llama la sal de la bruja. Y es para estancar la economía de la gente, para que a la gente le vaya mal, para que sigan persiguiéndolos a ellos. A ver, ¿qué hago? ¿Qué es que estoy mal? ¿Qué vea que esto? Y apenas coronan, apenas dejan a la gente en la ruina, se pierden. Entonces no utilicen sal marina, sal Epson ni sal de Inglaterra en la casa o en el negocio porque se estancan. ¿Sabe qué va a hacer ahorita? Coja en un balde con agua, eche 3 cucharadas de azúcar, puede ser azúcar blanca o azúcar morena, échele una cucharadita tintera de sal, una cucharadita tintera de canela y una coquita de arroz, pero el arroz muélalo o licúelo en seco para que quede en polvito y échelo ahí en el balde. Mézclelo con cualquiera de las dos manos. Humezque el trapero y trapee la casa como quiera, de adentro para afuera, de afuera para adentro, primero una pieza, después la otra, como quiera. Déjelo que actúe una hora y a la hora vuelve y trapea. Hágalo por 3 días para que vea cómo reactiva la economía y les empieza a ir bien a todos. 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Apenas les esté yendo bien, ya te recomiendo cositas para que mantenga limpia la casa y alejada de tanta envidia y de tanta cosa.
2: Sí. Ay, gracias a Dios. Ve, y otra preguntita. ¿Tú sabes que es muy bueno para las estrías?
0: Para las estrías el Flevicin, tanto para estrías como celulitis y para la vena varice también. Para estrías y celulitis se aplica en cualquier dirección. Para la vena varice únicamente de la cintura hacia abajo 2 veces al día.
2: ¿Y eso es por cuánto tiempo?
0: Hasta que desaparezca la vena varice. Yo que voy a ver qué tan brotada la tiene.
2: Y las estrías también, ¿cierto?
0: También hasta que desaparezcan.
2: Ay, tan bueno, gracias a Dios. 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
2: Listo. Bueno. Y lo de la renitis, que me la desaparezca, mejor dicho, es del todo.
0: Para la renitis son las goticas de Isolcir. 20 goticas para tomar, 2 goticas en cada fosa nasal, 2 veces al día durante 3 meses. La cremita Biogel para aplicar, perdón, la cremita Corpogel para aplicar dentro de las fosas nasales,

0: dos veces al día, y el palqui se aplica encima de la nariz dos veces al día o antes de acostarse para que no ronque.
1: Eso, es que claro, por eso se me hacía raro, porque mi mamá me decía que yo era así, pero no, no es de mí, es porque yo sufro de la rinitis, y yo Ajá. respiro por los dos, por la nariz y por la boca.
0: Listo.
1: Listo, bueno, muchísimas gracias y Dios lo bendiga.
0: Bueno,
1: yo.
0: Con mucho gusto, chao.
1: Chao.
0: Bueno. Recuerde que somos Fitosalud y estamos a la vuelta de la estación Floresta del Metro, carrera 81, número 48A39, primer piso de La Voz de Antioquia. Teléfono 444-7202. 444-7202. Es que me decía una señora en estos días, ¿cómo tiene desbaratado ese libro? ¿Cuántos años tiene ese libro? 15 años. Imagínese, tengo todo desbaratado el librito, ya todo despastado. Y acá me vengo a dar cuenta que este libro lo saqué con el quinto aniversario de Fitosalud. ¿Cómo le parece? Antes es que lo he cuidado mucho. Más oyentes, buenos días.
2: Don Felipe.
0: ¿Quién habla?
2: Rosa.
0: Rosa, Rosa, Rosa, Rosa.
2: ¿Cómo está?
0: Muy bien, Rosa, Rosa, Rosa, Rosa. ¿Pero es una rosa que espinosa o sin espinas?
2: Sin espinas.
0: Cuéntame pues, Rosa.
2: Oiga, don Felipe, tengo una inquietud. Yo me compré el Ultragen. Resulta que ya hace 25 días que lo estoy consumiendo, pero no voy a ser capaz de consumirlo como dice en el frasco.
0: Ajá.
2: Porque aquí dice, después de abierto, consúmase antes de 30 días.
0: Ajá.
2: Entonces, ¿ahí qué hay? Y en el frasco dice que se vence el mes 8 del año 27.
0: Ajá. ¿Y entonces?
2: Entonces, ¿qué? Si no me lo consumo, se lo tengo que botar.
0: Pero de acá a agosto del 2027 falta mucho tiempo.
2: Pero dice como en el frasco dice, consúmase antes.
0: No le apare bolas a eso. Eso son cosas que exige el INVIMA. O sea, usted preocúpese por lo que yo le estoy recomendando y tómelo normal.
2: Ah, yo dije...
0: Es no, como esa gente que... Ay, es que tiene tantas calorías, que tiene tantas proteínas. Mire, hay cosas que le ponen a la etiqueta, cosas falsas. Por ejemplo, las gaseosas, esas gaseosas cero light, esos productos light. Que cero calorías, que no hay qué, y son más peligrosas que el mismo azúcar. Entonces no se pongan que, ay, que es que esta etiqueta dice tal cosa, que dice tal otra. No, tómese lo que le estoy recomendando y listo, no se complique la vida.
2: Ah, bueno, Felipe, yo le agradezco, pues.
0: Entonces te vas a morir, pues, porque destapaste el frasco y ya va para 30 días y no lo vas a acabar. No, vea, si usted ve el programa mío de las 9 de la mañana... Yo tengo productos ahí desde el año pasado y me los tomo todos los días, me tomo de a dos cucharadas, una o dos cucharadas me tomo diario y están ahí desde el año pasado. Entonces, ¿cuál es la pendejada? O sea, donde a mí me diera miedo tomarme los productos porque me intoxicaba, yo no me tomaba eso.
2: Oiga, don Felipe, dígame otra cosa, cuando uno tiene la boca muy amarga...
0: Eso es de echar tanta cantaleta. ¿O va a decir que usted no es cantaletosa?
2: Pone la boca muy amarga.
0: Dígame la verdad, ¿usted es o no es cantaletosa?
2: No.
0: ¿Seguro?
2: Seguro.
0: Ah, entonces sí hay que tratarla, porque eso es normal de la gente cantaletosa, que le ponga la boca amarga.
2: Ah,
0: o que se le raje la lengua cuando es muy chismosa.
2: Ah,
0: ¿Ninguna entonces, de las dos?
2: Cuando uno le pone la boca amarga, entonces es por el hígado.
0: ¿Es por cantaletosa o por chismosa? ¿Por ¿Cuál de las dos es la suya?
2: No, ninguna.
0: Ah, bueno, entonces es el hígado. Entonces ahí necesitamos el retrovitón, 3 copitas al día, la primera en ayunas por 2 meses, la jalea de zanahoria, jalea de remolacha y jalea de uva, 1 cucharada de cada una en un vaso con agua, se mezcla, se toma 2 veces al día por 2 meses. El Fortavit, no, ahí necesitamos es el Flumex, 1 cucharada 2 veces al día durante 3 meses, y el Chitake, 1 cucharada 2 veces al día por 3 meses.
2: Que esté muy bien, pues.
0: Bueno, que te vaya muy bien.
2: Y gracias.
0: Chao.
2: Bueno.
0: Amargura. Les recomiendo ese bolero para que lo pidan en la tarde, en 2 que parecen 1. Amargura de Lucía Ron. Amargura. Qué bonito eso. Qué bonito. Señora, no tienen 2 temas, Lucía Ron, Firmamento y Amargura. Qué buenos boleros. Lástima que no se conozca más de ella. Vea. Como John Mario Londoño. Que que él lidia para conseguir música de él. Y tiene unos bolerazos. Él ya murió. Él era uno de los intérpretes, de los integrantes de los Corraleros de Majagual. Tuve la oportunidad de entrevistarlo en esta emisora hace mucho tiempo. Eso fue como en el 95. Y muy, muy, muy cortante. Que me decía, no, yo no quiero recordar nada de mi vida de músico, de mi vida anterior. Yo ya estoy entregado al Evangelio. Y muy cortante. Y pues prácticamente esa entrevista quedó nula. Pero un hombre que tuvo unos boleros, pues dejó unos boleros extraordinarios también, John Mario Londoño, para que los pidan también en dos que parecen uno, una balada y un bolero de 5 de la tarde a 7 de la noche. Buenos días.
3: Buenos días, Felipe.
0: ¿Quién habla?
3: Hablas con Marina.
0: ¿Cómo estás, Marina?
3: Bien, ¿y usted?
0: Muy bien, Marina, contame.
3: Mira, Felipe, yo te llamo para ver qué me recomiendas. Yo soy una persona de 79 años y hace unos 3 meses para acá se me ha presentado unas dolencias en las piernas, pero horribles, se me encalambran, hormigueo, dolor, quemazón. Bueno, ese es un punto. El otro punto...
0: Vamos primero con el primero, después me hace el segundo. Entonces, para ese hormigueo, para esos calambres, para ese entumecimiento, va a tomar el Britex, una cucharada 2 veces al día durante 3 meses. Va a tomar el Flumex, una cucharada 2 veces al día durante 3 meses. La jalea de tamarindo, 2 cucharadas 2 veces al día por 2 meses. Y el retrovitón, 3 copitas al día, la primera en ayunas, por 2 meses. ¿Cuál es el B?
3: Bueno, el segundo punto es, Felipe, yo quiero que me recomiendes algo como para mejorar. Me siento como con malas energías, pesadez, y para alejar esas malas energías y mejore la suerte, ¿qué me recomiendas?
0: Báñese con el jabón Esplendoroso todos los días.
3: ¿Esplendoroso?
0: Esplendoroso, y utilice un producto que se llama Sion para que se desbloquee. En un balde con agua, todo el contenido del Sion, lo mezcle, después del baño se eche esa agüita de la cabeza a los pies, y vas a tomar un producto que se llama Fitoacay, una cucharada 3 veces al día por 3 meses.
3: Sí, señor.
0: Fitoacay.
3: Bueno, Felipe, otra cosita, mira, yo siento como un desaliento, una debilidad. ¿Qué tomaría para eso?
0: Para eso vas a tomar el Retrovitón, 3 copitas al día, la primera en ayunas por 2 meses. Retrovitón. Necesitamos la jalea de zanahoria, jalea de remolacha, jalea de uva, una cucharada de cada una en un vaso o en un pocillo con agua. Se mezcla y se toma 2 veces al día por 2 meses. Y el Flumex, una cucharada 2 veces al día por 3 meses.
3: ¿Listo?
0: ¿Listo?
3: Ay, bueno, Felipe, le agradezco mucho.
0: Bueno, pues con mucho gusto. Que le vaya muy bien. Gracias. 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Buenos días.
4: Don Felipe, muy buenas tardes. ¿Cómo está? Espero que esté muy, muy bien. Don Felipe, le cuento. Lo que pasa es que yo llevo ya como mes y alguito tomándome los productos para bajar de peso, pero no he visto ningún resultado, o sea, no he bajado nada, absolutamente nada. No sé si de pronto hay que implementar algo más. Me confirma, porfa, y me dice cómo se toman las gotas de misulín y la fitojalea de fresa para mi hijo, para el trastorno de sueño, para que pueda dormir bien.
0: Bueno, mire, por eso lo regaño yo cuando ustedes no toman nota. Si ustedes pusieran cuidado, las cosas serían más sencillas. Cuando una persona se reclama es porque no está haciendo las cosas bien. ¿Cómo que con qué más le complemento? No, haga las cosas correctamente como se le dijeron. Dígame qué le recomendé, cómo lo está tomando para ver en qué está fallando. Pero ese es el tratamiento para adelgazar. Yo no soy de los que ay, que con qué complemento, no, échele este producto, y échele este, y échele este, y va a ver usted para qué es ese producto, y el tipo que lo está recomendando ni siquiera sabe para qué es. No, cada tratamiento tiene una fórmula específica, tómelo tal como se recomienda para que vea los resultados. Para dormir es el mesulín, 20 goticas para tomar antes de acostarse por 2 meses, y la jalea de fresa con limón, 2 cucharadas antes de acostarse, durante 2 meses. Listo. Hola, buenos días.
5: Buenos días.
0: Hola, hola, ¿con quién hablo?
5: Con Zaira.
0: Zaira, qué nombre tan hermoso. Zaira. ¿De dónde me llamas? Zaira. ¿De dónde me llamabas?
5: De acá, de Santo Domingo.
0: Qué rico, un saludo para la gente en Santo Domingo Sabio. Contame en qué te colaboro.
5: Mira, lo que pasa es que yo tengo una...
0: Aló. Zaira, ¿tienes una qué? Zaira.
5: Es que se están recortando mucho.
0: Dime, ¿qué tienes, Zaira? Zaira, háblame. Háblame, no está escuchando.
5: Sí, es que se están recortando mucho.
0: Hable. Es que no, se entrecorta no, sino que yo me quedo callado esperando que me hables y te quedas callada, entonces no vas a escuchar nada.
5: Ah, yo ya le dije que tengo una caspa que me da una descamación.
0: Uh-huh.
5: Y ya he utilizado varios productos y nada me sirve.
0: Uh-huh. Bueno, Zaira, necesitas un producto que se llama Royal. En una taza con agua caliente vas a echar una cucharada de Royal. Se diluye, le exprime medio limón y se aplica tibiecito en la cabeza. Déjalo que actúe media hora. A la media hora te juegas únicamente con agua. No vas a utilizar ningún champú, ningún jabón, únicamente con agua. Eso lo repite por 5 días y con eso se cura la caspa y se quitan los hongos de la cabeza también.
5: Sí.
0: Listo.
5: Con eso tenés.
0: Con eso tenés, no necesitas más nada. Ya si quiere de en adelante puede lavarse con el jabotón de bicarbonato hasta que termine la pastica de jabón, pero inicialmente tienes que utilizar el Royal para que cures el problema del todo.
5: Ah, bueno, ¿y para la gastritis?
0: Para la gastritis te va a servir también el Royal, que ahí te va a sobrar mucho Royal. Te tomas una cucharadita tintera en un pocillo con agua, 2 veces al día durante 2 meses. La jalea de guineo, 2 cucharadas, 2 veces al día por 2 meses. El sí. Ultragen, 1 cucharada, 2 veces al día durante 3 meses, la primera en ayunas, durante 3 meses. Y el Siboney, 1 cucharada, 2 veces al día por 2 meses.
5: Ah, bueno. Y yo le pregunto también otra cosa. Es que yo, por ejemplo, yo sufro de ataques de pánico y de depresión. Uh-huh. ¿Se manda algo para eso?
0: Sí, mira, para cuando toman droga psiquiátrica o tienen esos ataques de pánico, para curar el sistema nervioso necesita la jalea de curuba y la jalea de pomelo, curuba y pomelo. 1 cucharada de cada uno en un vaso o en un pocillo con agua. Se mezcla y se toma 2 veces al día durante 3 meses. Fortavit, 1 cucharada, 2 veces al día durante 3 meses. Chinois, 1 cucharada, 2 veces al día durante 3 meses. Y el Big Factor, 2 cucharadas en agua o jugo, 2 veces al día por 3 meses. Y cómprate las goticas de Nersoy, son 20 goticas para tomar cuando estés deprimida, nerviosa, triste, ansiosa, rabiosa, te tomas las goticas de Nersoy.
5: ¿Nersión?
0: Nersoy. Sí.
5: Ajá. Ah, bueno. Bueno, pues. Muchas gracias. Que bueno. Esté muy bien, Dios te bendiga.
0: Igual, mi amor, que te vaya muy bien.
5: Hasta luego.
0: Chao. 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Hombre, hace mucho tiempo, yo me he identificado en la radio porque me gustan mucho las frases célebres y me gusta mucho dar mensajes, dar consejos a las personas. Hace mucho leí algo que en estos días se me vino a la mente esa reflexión que decía, no más mi amor. Estoy cansada de que me diga mi amor por todo, mi amor por acá, mi amor por acá. Y eso es lo que yo más hago en el programa. Decirle a la gente a mi amor, mi vida, porque estamos carentes de cariño. Nosotros necesitamos que nos quieran. Y una palabra de cariño, una palabra de amor, una palabra que nace del corazón, no decir por decir, eso llena a la persona. Y hace que al sentirse amada sienta que vale la pena, que es una persona que alguien se interesa por esa persona. De hecho, cuando empecé a hacer el programa de Los Olivos hace 30 años, me acuerdo que Carlos Posada me decía, hombre, no utilices diminutivo, eso es muy feo. Y cuando yo le digo Rosita o Martica, no estoy disminuyendo a la persona, sino que le estoy brindando como un toquecito de cariño a esa persona para que se sienta en confianza de lo que le estoy diciendo. ¿Sí? Y saben que no es algo morboso, sino que lo hago con mucho cariño. Hola, muy buenos días. Muy bien, ¿con quién hablo?
6: Con María de Enciso Pinal.
0: ¿Qué más, María? Un saludo para la gente allá en el Pinal, en Enciso.
6: Muchas gracias.
0: Qué bueno. ¿Todavía hacen el Festival de Porro, no?
6: Sí,
7: fiestas no me doy cuenta de nada.
0: Pero nunca se ha dado cuenta. Ya decían unos festivales muy bravos.
7: No sé a dónde era que lo celebra.
0: A la gente le encanta ahí en Boston y en Enciso le encanta bailar porro.
7: Sí, bello.
0: Porro, cumbias, gaitas, sobre todo los porros les encanta. Y contame en qué te colaboro.
7: Vea, hay una señora que quiere dejar el oxígeno y que usted me hace el favor y da la receta, yo la anoto completa.
0: Uh-huh. Ah, eso le pasó una vez a un niño que imagínate que en el colegio dijo la profesora, bueno, vamos a hacer el botiquín del colegio. Cada uno me va a traer un regalito para el botiquín. Entonces llegó Juanita y llevó una bolsa de algodón. Gracias, Juanita, gracias por esa bolsa de algodón. Llegó Pepito y llevó una cajita de aspirinas. Gracias por las aspirinas. Gracias, Pepito, gracias. Cuando llegó Juanito con una pipeta de oxígeno gigante. Es que, ay, Juanito, ¿usted qué hace con esa pipeta de oxígeno? Ah, la voy a donar aquí, profesora, la voy a donar. ¿Y qué? ¿Y quién le dio esa pipeta? Ah, mi abuelito. ¿Y qué dijo su abuelito? ¡No se me lleve el oxígeno! Imagínate, ah, lo dejó morir por llevar la pipeta para el botiquín del colegio. Ah, bueno, mi amor, ya, para curar la asfixia, que se puede curar, necesitamos el fitogel. Tres copitas al día, la primera en ayunas por 2 meses. Isomel,
7: ya.
0: Eso, una cucharada 2 veces al día por 3 meses. Jalea de guayaba con rábano.
7: También lo tengo anotado.
0: Antes no necesita nada, ¿eh?
7: Entonces, no, ¿para qué me llamó? Hay otra cosita que falta ahí.
0: Pues me falta todo, pero usted lo tiene todo anotado.
7: Pero anoté eso, lo que tengo en la bueno, mente.
0: Jalea de guayaba con rábano.
7: Ya lo tengo anotado. No,
0: el hipercil.
7: Que la señora no tiene el oxígeno continuo, sino que cuando lo necesita nomás, pero ella quiere dejarlo.
0: No le hace, pero es que mire, si usted el médico le dice, no te preocupes, que apenas una asfixia leve, usted no te preocupas y ya cuando te está asfixiando bastante, no hay médico, no hay nadie que te socorra, entonces ¿qué haces? Entonces tome nota lo que necesita para que cure de una vez el problema.
7: Ah, bueno, don Felipe.
0: Bueno, entonces, ¿qué no tiene anotado? ¿Qué no tiene anotado?
7: Ya tengo Vitoyel, Isomel, sí. Lanur, jalea de guayaba con rábano.
0: Ajá. El hipercir.
7: ¿Hipercir?
0: Sí, también lo tengo anotado. Hipercir.
7: Hipercir.
0: Y el super K.
7: También lo tengo anotado. Super K.
0: Super K.
7: K.
0: Ajá.
7: Ya. Esos son todos los productos que ella necesita.
0: Eso, ¿y cómo se los va a dar a tomar?
7: No, pues el hipercil, ¿cómo es?
0: No sé, yo le iba a explicar y usted no me dejó.
7: Ah, bueno.
0: Ah, entonces deje morir la comadre. Ah, por desesperada. Por desesperada. Como a usted no le interesa, hay muchas personas que sufren de asfixia, entonces les voy a explicar el fitogel. Son 3 copitas al día, la primera en ayunas por 2 meses. Isomel, una cucharada 2 veces al día durante 3 meses. La jalea de guayaba con rábano, 2 cucharadas 2 veces al día por 2 meses. El hipercir, 20 goticas para tomar 2 veces al día por 2 meses. Hipercir. El Lanur, una cucharada 2 veces al día por 2 meses. Y el Super K, una cucharada 2 veces al día durante 3 meses. ¿Listo?
7: ¿Y el Super K cuánto?
0: Una cucharada 2 veces al día por 3 meses.
7: Charada.
0: 2 veces al día por 3 meses.
7: 2 veces al día. Listo, ya.
0: Listo, pues.
7: Muchas gracias, Manuel.
0: Bueno, con mucho gusto. Que te vaya muy bien. Chao.
7: Chao.
0: Bueno. El que me quiera conocer o el que quiera ver los programas en directo, en este momento estamos transmitiendo por Facebook en La Voz de la Nostalgia Oficial. ¡Oficial! La Voz de la Nostalgia, para que lo tengan en cuenta. ahí en Facebook, ahí estamos en directo para todos ustedes, y ahí están guardados los programas, que hoy no he bostezado, los otros días sí estaba bostezando por un cansancio, porque... No, o sea, es que descubrí que cuando como algo antes de hacer el programa, como que me lleno y ay, empiezo como cansado, como a bostezar, entonces ahorita no comí nada para no bostezar, que vea, me ha ido bien. Ha ido bien en el programa. Que pasa es que por la mañana es bravo, porque es que por la mañana son 4 horas seguidas. Entonces tengo que comer algo para no descompensarme. Pero ahorita yo dije, no voy a comer nada, a ver qué. Mentira, la verdad es que estaba solucionando allí una cosita y no me dio tiempo de comer nada, entonces por eso no estoy bostezando aquí. Pero bueno, ya veo que es por ese lado. Hola, buenos días. Bueno, está libre la línea 475-7972, 475-7973. Hay algo que yo no he podido entender, Jaime. El Día de la Mujer es 8 de marzo, este domingo. 8 de marzo. Y el Día del Hombre es festivo. 23 de marzo, siempre cae festivo. El Día de San José.
8: Día de San José. Sí, señor.
0: Y de la mujer nunca cae festivo.
8: El festivo, ¿verdad?
0: ¿Ah?
8: Ya que el 19 es que viernes.
0: Ah, es el 19, sí, lo pasan para el 23.
8: Claro.
0: Ajá. El 19 es el Día del Hombre en Colombia y lo pasan para el 23, porque es una fiesta de la iglesia. Muy chévere. Bueno, hola, buenos días.
9: Buenos días.
0: ¿Quién habla?
9: Habla Fanny.
0: Fanny, ¿cómo estás?
9: Bien, sí, señor.
0: Qué bueno, cuéntame, mire, Fanny.
9: Le estoy llamando de acá, de Ipiales.
0: De Ipiales, qué rico. Un saludo para la gente en Ipiales. Cuéntame, ¿en qué te colaboro?
9: Muchas gracias. Mire, señor, lo que pasa es que a mi hermana le dio un tilde en el ojo, ¿no? Que se le mueve bastante el ojo.
0: Un tic nervioso.
9: Entonces, ajá, como que se cuando come o así.
0: Decime la verdad, ¿y el marido no se mantiene muy enojado con ella pensando que le está matando el ojo al vecino? No.
9: No.
0: Empieza con el tic nervioso, abrir y cerrar el ojo, no. Mire, cuando dan esos tics... Cuando dan esos tics nerviosos, hay que curar el sistema nervioso. 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
9: Ya, sí, señor. Uh-huh. Pero esos a mí me los pueden enviar.
0: Por eso, tú llamas y te lo mandan por correo certificado.
9: Ah, ya.
0: Uh-huh.
9: Ah, bueno, sí, señor.
0: ¿Qué hay de bonito en Ipiales? Sí. Para ir a conocer Ipiales, ¿qué hay de bonito allá?
9: De bonito en Ipiales, pues el frío. Eso es lo más
0: bonito. No, pues tan bonito.
9: No,
0: eso hemos tenido en estos días, con estos días con un berraco aquí en Medellín.
9: Turcán, Ipiales.
0: ¿Qué hay en Ipiales?
9: En Ipiales estamos... ¿Usted no ha venido a Ipiales?
0: No, por eso te estoy diciendo, antojame para yo y me para Ipiales.
9: ¿Qué a ver? De bonito, pues el Santuario de las Lajas.
0: Uh-huh.
9: Y la frontera que pasa Ipiales, Tulcán.
0: Hacia Ecuador.
9: Ajá, para Ecuador, sí, señor.
0: Uh-huh. ¿Y venden muchas chaquetas y muchas ruanas allá ecuatorianas en Ipiales o no?
9: Ah, sí, claro. No, pues es que usted... pasa, llega a Ipiales,
0: uh-huh,
9: y pasa a Tulcán y ya está todo, la chaqueta, la ruana, la cobija, las sábanas, todo lo que usted quiera de...
0: Ah, qué bien.
9: De ropa. Sí, ahí muy bonita.
0: Qué chévere. Uh-huh. Pero necesito un pasaporte para pasar a Ecuador, ¿o no?
9: Claro, si usted quiere comprar más económico, va a Tulcán, que de aquí es, ¿qué? Unos 5 minutos a Tulcán.
0: Ah, qué bien. ¿Y en qué más te colaboro?
9: Uh-huh. En esto que no lo anoté muy bien.
0: ¿Cómo así que no lo anotaste? Pero tiene que decirle a los vecinos y a los amigos allá en Ipiales que todo el mundo conozca de Fitosalud y a este programa, que me escuchen.
9: Ah, por la, yo lo estoy escuchando por la voz de la nostalgia.
0: Por eso, pero dígale a la gente allá en Ipiales.
9: Me la trajo mi hijo porque trabajaba allá en Medellín.
0: Por eso, pero la gente de Ipiales no sabe. Decirle a tus amigas que se riegue la bola, ya que hay una emisora romántica que llama La Voz de la Nostalgia.
9: Sí, yo les voy a decir.
0: Eso, qué
9: la
0: rico.
9: La Voz de la Nostalgia.
0: Bueno, entonces pero copiamos, pues.
9: Ahorita quiero que me haga un grande favor, sí. Que me vuelva a repetir los estos.
0: 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Curuba ya, y ratito. Pomelo. Hágale,
9: jalea
0: pues.
9: De curuba.
0: Y jalea de pomelo. Curuba y pomelo.
9: Jalea de pomelo.
0: Eso. 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
9: Fortavit, ¿no?
0: Sí, Fortavit.
9: Fortavit. Sí,
0: Fortavit. Necesitamos el Chinois. Esto le va a servir también para la memoria. Chinois. Chinois. Chinois.
9: Chinois. Sí, señor.
0: 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Big Factor. Big Factor.
9: Sí, señor. Big Factor.
0: Y necesitamos las goticas de Nersoy. 20 goticas Nersoy. Cuando tenga ese desespero en el ojito. O la toma 2 veces al día para controlar el sistema nervioso.
9: Nersoy, sí, uh-huh. Señor.
0: Sí, señora, con eso tiene.
9: Con esto ya tiene, ¿no?
0: Sí, señora.
9: Sí, yo seguiré escuchando el programa y ya les informo por acá.
0: Hágale, pues.
9: Como tengo un negocio, ahí la pongo a la Alexa que me dé la voz de la nostalgia.
0: Listo, pues. Ánimo, pues, ajá. Que te vaya muy bien.
9: Bueno, muchas gracias, señor, que esté muy bien. Hasta luego.
0: Bueno, chao. Oiga, qué bien, Jaime. Tiene un negocio y pone la voz de la nostalgia para que la escuchen los clientes allá del negocio. En Ipiales. Imagínense. A usted lo escuchan allá en el negocio de la señora, en Ipiales. Qué chévere eso, qué bonito eso. Me acuerda que yo trabajé en una taberna y a la señora no le gustaba, a la dueña de la taberna no le gustaba que uno pusiera música mientras no hubieran 2 o 3 parejitas pues en las mesas. O sea, mientras no hubiera clientes, decía, no, póngale emisora. Uno ponía una emisora para que la gente escuchara emisora y ya cuando empezaba a llegar la cliente delante, ya les ponía uno la música. Me imagino que la señora, pues no sé qué negocio será, pero qué rico que le guste nuestra programación y que la comparta con la gente allá en Ipiales. Llegamos al final del programa. Muchísimas gracias, amigos oyentes. Jaime Andrés Zapata en la asistencia técnica y al frente de micrófonos, su amigo de siempre, Juan Felipe Tobón. Por la atención prestada, gracias mil. Sigan en sintonía con La Voz de la Nostalgia. Ya viene Gustavo Niño Mendoza con su mágico cóctel musical. Un resto de día muy feliz. Que Dios nos bendiga. Chao, chao.
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12: Esta es la hora en La Voz de la Nostalgia. Son las 12:59. la voz de la nostalgia, de la cadena radial Júpiter.
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0: Esta es la hora en La Voz de la Nostalgia. Es la 1:11, La Voz de la Nostalgia, de la cadena radial Júpiter.
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1: Esta es la hora en La Voz de la Nostalgia. Es la 1:20. 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

0: Esta es la hora en La Voz de la Nostalgia. Es la 1:31, La Voz de la Nostalgia, de la cadena radial Júpiter.
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0: Esta es la hora en La Voz de la Nostalgia. Es la 1:42. 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

0: Esta es la hora en La Voz de la Nostalgia. Es la 1:51. 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
1: 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Objetos que nos facilitaron la vida desde nuestra infancia. Y te los recuerda Juan Felipe Tobón.
2: El mertiolate. Mertiolato, también conocido como timerasol, se desarrolló en la década de 1920 y se usó como antiséptico y conservante en muchos productos. Se comercializó bajo el nombre comercial de mertiolete. Se utilizó como antiséptico tópico. Se usó como conservante en ungüentos, colirios, aerosoles nasales, vacunas, antivenenosos, productos oftalmológicos y nasales y tinta para tatuajes.
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1: Esta es la hora en La Voz de la Nostalgia. Es la 1:57, La Voz de la Nostalgia, de la Cadena Radial Júpiter.
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0: Esta es la hora en La Voz de la Nostalgia. Son las 2 con 11 minutos. 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

0: Esta es la hora en La Voz de la Nostalgia. Son las 2:20. 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

0: Esta es la hora en La Voz de la Nostalgia. Son las 2:31. 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

0: Esta es la hora en La Voz de la Nostalgia. Son las 2:41. 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

0: Esta es la hora en La Voz de la Nostalgia. Son las 2 con 51 minutos. 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
2: Cuando yo estoy fuera de Medellín, cuando estoy fuera de Antioquia, la gente me dice, los colombianos me dicen, los de Medellín son gente presuntuosa, se creen el ombligo del mundo, creen que todo gira alrededor de ellos, se quieren independizar, no son solidarios. En cambio, cuando vengo a Medellín me ocurre todo lo contrario, la gente es súper solidaria, abierta a nuevas ideas. ¿Qué es lo que me enseña esta lección? Que el resto de Colombia no quiere parecerse a Medellín. Lo que quieren es que Medellín no parezca a Medellín. ¿Por qué? Porque cuando tú no eres capaz de ponerte a la altura de uno que está por encima tuya, lo que buscas es que él se ponga a la tuya, bajarlo a tu altura. Y aquí hay un refrán muy bueno. Las personas no envidiamos lo que tiene el otro. Lo que queremos es que el otro no lo tenga. Eso es lo que pasa con el resto de Colombia, con Antioquia. No queremos lo que tiene Medellín, no queremos empresas, no queremos libertad, nos pesa mucho. Lo que queremos es que ellos no lo tengan. ¿Por qué? Porque ponen en evidencia, por medio de su libertad y su dignidad, la mediocridad de vida en la que andamos instalado el resto del país. Eso duele, pero eso es una verdad común.
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1: Esta es la hora en La Voz de la Nostalgia. Son las 2 con 58 minutos. 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

0: Esta es la hora en La Voz de la Nostalgia. Son las 3 con 11 minutos. 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

0: Esta es la hora en La Voz de la Nostalgia. Son las 3 con 21 minutos. 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

0: Esta es la hora en La Voz de la Nostalgia. Son las 3:31. 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

0: Esta es la hora en La Voz de la Nostalgia. Son las 3 con 41 minutos. 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
1: Esta es la hora en La Voz de la Nostalgia. Son las 3 con 50 minutos. 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
2: 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Objetos que nos facilitaron la vida desde nuestra infancia. 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
3: El telegrama era un mensaje de documento enviado a su destino por telégrafo o telégrafo eléctrico mediante dispositivos acústicos, ópticos o incluso eléctricos. En el caso de la transmisión con ayuda de la tecnología de radio, también se hablaba de radiotelegrama. Era un sistema de comunicación inventado en el siglo XIX, aunque fue superado tecnológicamente por otros medios. Todavía se utilizan esporádicamente. El término indica el texto transmitido por telégrafo y también por metonimia, la misma hoja en la que está escrito el mensaje. Esta fue una de las primeras formas de comunicación que utilizó la transmisión eléctrica y la información. Para colocar un telegrama, había que fraccionar las palabras y se pagaba por sílabas.
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1: Esta es la hora en La Voz de la Nostalgia. Son las 3:59. 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
2: Ave María, es que este alemán me está jodiendo tanto la vida, hermano. Ya no sé si me vengo o me voy. Ay.
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0: Esta es la hora en La Voz de la Nostalgia. Son las 4 con 13 minutos. 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

0: Esta es la hora en La Voz de la Nostalgia. Son las 4 con 22 minutos. 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

0: Esta es la hora en La Voz de la Nostalgia. Son las 4 con 31 minutos. 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

0: Esta es la hora en La Voz de la Nostalgia. Son las 4 con 40 minutos. 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

0: Esta es la hora en La Voz de la Nostalgia. Son las 4:53. 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
1: 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Objetos que nos facilitaron la vida desde nuestra infancia. Y te los recuerda Juan Felipe Tobón.
2: Las canicas. El origen de las canicas es incierto, pero se cree que se han usado desde la edad de piedra. Se han encontrado canicas en tumbas egipcias de hace 3.000 años y en zonas del antiguo imperio romano. En la edad de piedra los niños lanzaban piedras o guijarros a objetos. En la antigua Grecia, Roma y Judea, los niños jugaban con nueces redondas. En el Museo Británico se han encontrado pequeñas pelotas de barro de la edad de piedra. En Frankfurt, Alemania, hay un museo de canicas. En Australia se realizan torneos nacionales de canicas.
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1: Esta es la hora en La Voz de la Nostalgia. Son las 4 con 58 minutos. 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
7: Buenas tardes. Cuando ya son aquí en Venezuela las 12 y 21 minutos del mediodía, quiero aprovechar el momento para desearles a los amigos de La Voz de la Nostalgia en los 1530 kHz de la onda media, allá en Medellín, la pasen de lo mejor. Un abrazo.
8: Les habla Gloria de aquí de la vereda de Siquirí, Loma del Guamo. Dios me los bendiga. No me había comunicado con ustedes porque se me dañó las redes sociales, entonces no, ni WhatsApp tenía, pero bueno, nuevamente con ustedes. Dios me los bendiga, si son tan amables. Y me colocan ese tema que dice Corazón Mágico de Diango. Ese que dice, corazón, ¿qué le has hecho a mi corazón? Muchas gracias, los quiero mucho, Dios y la Virgen los guarde.
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0: Esta es la hora en La Voz de la Nostalgia. Son las 5 con 14 minutos. 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

0: Esta es la hora en La Voz de la Nostalgia. Son las 5 con 21 minutos. 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

0: Esta es la hora en La Voz de la Nostalgia. Son las 5 con 30 minutos. 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

0: Esta es la hora en La Voz de la Nostalgia. Son las 5:43. 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

0: Esta es la hora en La Voz de la Nostalgia. Son las 5 con 50 minutos. 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
1: Esta es la hora en La Voz de la Nostalgia. Son las 5. Con 58 minutos, La Voz de la Nostalgia, de la cadena radial Júpiter.
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0: Esta es la hora en La Voz de la Nostalgia. Son las 6 con 12 minutos. 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

0: Esta es la hora en La Voz de la Nostalgia. Son las 6 con 23 minutos. 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

0: Esta es la hora en La Voz de la Nostalgia. Son las 6:32. 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

0: Esta es la hora en La Voz de la Nostalgia. Son las 6:40. 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

0: Esta es la hora en La Voz de la Nostalgia. Son las 6:50. 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
1: 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Objetos que nos facilitaron la vida desde nuestra infancia. Y te los recuerda Juan Felipe Tobón.
2: Los zancos. El origen de los zancos es incierto, pero se cree que se inventaron por necesidad. Se han usado en diferentes culturas y para diversos propósitos. En el antiguo Egipto y China, se usaban para trabajar en campos inundados y desplazarse por pantanos. En antigua Grecia se usaban en danzas rituales. En la antigua Roma, eran un juego popular para los niños. En Nueva Zelanda, los jóvenes mayores los utilizaban para correr y luchar. En China se utilizan para recoger fruta de los árboles y pescar. En Namur, Bélgica, se han practicado luchas sobre zancos desde 1411.
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1: Esta es la hora en La Voz de la Nostalgia. Son las 6:59. 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